Esta canción se convierte en la terapia de tantas y tantas personas. Es el cigarrillo, Ana Gabriel. Cántala con nosotros. Es la voz de Colombia, bésame. Te entendemos. 7:04 p.m. Sandro Alberto Muñoz, Mari Willis, Diana Guita, Dayana Gutiérrez y quien te habla, David Montoya. Somos sus anfitriones hasta ahora. Más temprano estuvimos desde el Jardín Botánico. Tenemos en arroba Bésame Medellín, pues publicaciones en historias, en feed, de lo que fue esta experiencia inolvidable. Y además que, bueno, hace rato que yo no salía de la cabina a hacer un programa y hoy fue la gran oportunidad. Mañana también será en el Centro Comercial San Diego para que nos encontremos, que bueno, detallaré más adelante la programación. Aquí está Franco De Vita por lo pronto.

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0: 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Eso cae sábado. Vamos a disfrutar de la cena con todo el elenco de La Voz de Colombia, bésame. Sandro, Mari, Diana, Dayana y David, ¿quién te habla? La presentación de Antonio de Jesús, el que canta esta canción, el original.
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0: desde México.
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0: También de Paco de América, un artista colombiano que además es bastante querido en Ecuador. Canta, interpreta al mejor estilo suyo, nuestra música romántica también, como esta canción que es propia.
3: Señor, ¿por qué te la llevaste?
0: También Yo Me Llamo Sandro de América. Yo Me Llamo Joan Sebastián, que hacen a la altura, con todo el respeto y el profesionalismo, pues ese tributo, ese homenaje a estos artistas que ya partieron a la eternidad y que son de toda la vida y para toda la vida. Sandro de América, Joan Sebastián. 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Asegura de una vez tu mesa. La Voz de Colombia, bésame. 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

0: Él es el Buki, Marco Antonio Solís, de concierto 27 de noviembre en el Polideportivo Sur de Envigado. 314-430-1212 para sus boletas. 314-430-1212.
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0: 724, esta canción te recuerda lo felices que somos contigo, Rosana.

El ritmo va bajando, el afán, el trajín del día ya llegó a su fin. Aquí estamos disfrutando del descanso, de la compañía, de la voz de Colombia. Bésame en casa, en tu lugar de trabajo también, pero no lo vamos a negar. Trabajar de noche es muy bueno, ¿no? Son las 7:32 minutos. Aquí está la música de Alejandro Sanz. La voz de Colombia, bésame, si tú me miras.

Hoy estuvimos desde las 6 de la mañana hasta las 6 de la tarde transmitiendo desde el Jardín Botánico, donde se vivió el Festival Medellín para Todas. ¡Qué experiencia tan agradable! ¡Qué oportunidades! Aquí en Medellín sí que pasan cosas buenas. ¡Qué orgullo nuestra ciudad! En @besamemedellín tenemos publicaciones de lo que fue esta gran experiencia. En historias nos vemos, como también en las publicaciones en feed @besamemedellín. 7:40.

0: Pasan los minutos, las horas y cada vez mejor. Así suena la voz de Colombia Bésame, la emisora de toda la vida y para toda la vida. Esta sí que es patrimonio de los antioqueños. Son las 7:43. Aquí están Los Ángeles Negros, como quisiera decirte.
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2: PAG 415.
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20: Dirección y programación, Sandro Alberto Muñoz. Ya llegó Diana Higuita para continuar contigo. Soy David Montoya, una de las voces románticas de La Voz de Colombia. Gracias.

Son las 8 en punto. 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
1: Un bésame en las noches que da inicio a esta hora con dos con los mejores. El invitado es Nelson Ned. Dos de sus canciones, La Última Noche, y también, ya escuchamos, Daría Todo Si Estuvieras Aquí. Son las 8 de la noche, comienza Bésame en las Noches con la dirección y programación de Sandro Alberto Muñoz. Soy Diana Higuita y nos acompañamos en esta noche del miércoles con la voz de Colombia, Bésame. ¡Bienvenidos! ¡Bienvenidos!

Vamos avanzando en la noche, ya son las 8:10. Llega Diego Verdaguer para recordar una hermosa voz que ahora nos canta desde el cielo. Aquí está con su canción Volveré.

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1: Bésame toda la noche. Somos tu compañía musical. Ya son las 8:14 minutos.

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1: ¿Y cuál es tu canción que nunca olvidas? Rocío nos escribe a través del WhatsApp Bésame y pide a Silvana Di Lorenzo. Me muero por estar contigo. La escuchas en La Voz de Colombia, Bésame.

0: Y así vamos de canción en canción, recordando con las inolvidables. Ya son las 8:23 minutos en las José Vélez.
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8:42, pero los que de pronto, de casualidad, no regresan a casa, sino que antes están tomando ese turno laboral de la noche, también gracias por escucharnos, somos tu compañía. La voz de Colombia, Bésame. ¿Qué trae?

0: Qué bonito recordar cómo es grande mi amor por ti. La escuchas aquí. Que te enamora la voz de Colombia, bésame ahora con Leonardo Fabio. Fuiste mía un verano a las 8:45 minutos.
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2: 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En La Voz de Colombia, Bésame, 8:53.
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0: veces más.
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4: Bésame. Y es que cada hora la estamos abriendo con un 2 con los mejores. Así es de especial esta noche del miércoles en Bésame en las noches. Es la oportunidad, el momento de escuchar dos canciones de José Javier Solís. Muy bien, viene entonces que se vayan al diablo. Y aquí ya escuchamos De qué me sirve quererte. Son las 9:00 en La voz de Colombia, Bésame. Te acompañamos.

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1: A las 9:03. Que se vayan al diablo, dice José Javier Solís. En La Voz de Colombia, Bésame, la que te enamora.

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1: Bésame. Se llaman Inolvidables del Corazón. En La Voz de Colombia, Bésame, las disfrutas cada noche. Aquí está Álvaro Torres con Nada se compara contigo a las 9:07.

0: Pensando en esa persona especial, pues bueno, que una canción te acerque cada vez más a él o a ella. Ya son las 9:20.
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Esas pequeñas cosas que hacen que el amor se vuelva más grande, puede ser también dedicar una canción. ¿Qué tal esta? Recuérdame con Camilo Sesto a las 9:16.

Valeria escribe en el WhatsApp, bésame, el 302-27-29-949, y dice, por favor, me pones a Tormenta con Hombre Amado. Aquí está para ti, a las 9:21 minutos.

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1: No olvidamos tan fácil, sobre todo si hubo una historia detrás de esta canción. Antes de ti no hubo antes. Alberto Bourbon, en La voz de Colombia, Bésame. Ya son las 9:23 minutos.

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2: Son muchas generaciones que acompañan a la voz de Colombia, Bésame, pero todas con el mismo camino y el mismo objetivo. Románticos y enamorados, estamos aquí con la voz de Colombia, Bésame. Ya son las 9:31 minutos. Llega Sandro, la vida sigue igual. El tiempo.

0: Por eso hay que disfrutar cada momento y un día a la vez. 9:34 minutos, Rabito, ¿quién llega?
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1: Las vacaciones de verano. ¡Ay, ya se acabó la semana de receso! Pero quedan los bonitos recuerdos. Aquí está Fórmula Quinta. Vacaciones de verano. A las 9:38 minutos en La Voz de Colombia. Bésame.

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1: Hay artistas que nacieron y crecieron con la voz de Colombia, Bésame. Y son canciones que no envejecen. Son artistas que se quedan clavaditos en nuestro corazón en cada una de esas historias de amor.

Decirte extraño a través de una canción es un acto de amor, aunque es difícil olvidarte. Llega Hernando Zúñiga a nuestra programación con Procuro Olvidarte a las 9:47 en Bésame en las Noches.

Aunque son las 9:51 minutos en la noche, llega Perla con Comienza a Amanecer, una canción que cae bien en cualquier momento. Es una historia que se cuenta a través de la música.

0: Vamos finalizando esta hora musical. Sí, ya son las 9:55. Llega Dani Daniel con Querida Mía.
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3: Y como si fuera un acuerdo musical, cada hora está iniciando con un dos con los mejores. Henry Nelson, lo traigo con dos de esos grandes éxitos de él. Te reto a que me olvides y también ya escuchamos Debemos Entendernos. Canciones que también han sido programadas por ustedes a través de nuestro WhatsApp Bésame. Bienvenida a las canciones inolvidables en este Bésame en las noches. Ya son las 10.

0: Qué bonito haber escuchado este dos con los mejores con Henry Nelson. Qué bonito recordar. ¿Seguimos? Sí, aquí llega Darwin. Yo esperaré, tú cambiarás.
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0: Nació y creció contigo, seguramente viento y sol, y esta historia de amor. Par de anillos a las 10:15.
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0: Vendrá Claudio de Colombia, también Rudy Márquez, algo de Leo Dan. Y aquí está Rocío Dúrcal. Jamás te dejaré.
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1: 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Cada canción tiene su historia. Tal vez esta es la tuya. Y solo tú. Llegaba Kelly a las 10:29 minutos. En La Voz de Colombia, Bésame en las noches.

0: José Alberto nos escribe y dice: ¿me pones por favor de Magia Blanca, Aprendí a querer tus cosas?
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Espero que no te hayas perdido ese hermoso atardecer que tuvimos hoy, así con esos colores anaranjados entre azules, rojizos. Bueno, qué lindo. Y eso nos tal vez nos regaló esa noche de verano. Ahí estaba Beto Fernán y llega también Leo Dan a las 10:44 minutos en la noche. ¿Cómo poder?

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1: Y si ese amor se fue, entonces esta es tu canción. Aquí están Los Moros a las 10:47 minutos.

10:55 minutos. Esta semana fue cortica. Sí, tuvimos un puente, un festivo. Y bueno, ya mañana será jueves. ¿Qué tal eso? Se fue rápido la semana, ¿cierto? Pero eso sí, en compañía de La Voz de Colombia, Bésame. Paola Salvatore cierra esta hora musical. No puedo estar sin ti.

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2: Son las 11 en punto. 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
3: 11 en la noche, nuestra última hora de Bésame en las noches. Este dos con los mejores, el protagonista Sandro, Por Algún Camino, y también escucharemos Quiero Llenarte de Ti en Bésame en las noches.

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1: 11:03. Sandro, en este dos con los mejores. Quiero llenarme de ti.
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El recorrido musical continúa y se va en Bésame las Noches hasta las 12, cuando iniciaremos un nuevo día entonces. Soy Diana Higuita con ustedes a través de los 94.9 y en Bésame.fm también, ahí estamos. En internet para todo el mundo. Ya son las 11:05. Él es Darío Javier. Si entendieras.

0: Queridos amigos, soy José Vélez y les mando un abrazo muy grande. Sé que estamos en La Voz de Colombia, Bésame, y espero que sigan ahí.
1: Claro, aquí estamos disfrutando de tus canciones, José Vélez. Gracias. Perdóname otra vez, canción pedida por ustedes en el WhatsApp Bésame, y aquí está, en Bésame las noches, a las 11:28 minutos.

0: 11:35 minutos, aún viene algo de Rafael, tendremos a Pimpinela, a Roberto Carlos, pero antes aquí está Janet, Ojos en el Sol.
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1: ¿Y cuál es ese artista que no olvidas? Esa canción que te identifica, tal vez, que siempre tienes en la mente. La sonamos aquí en La Voz de Colombia, Bésame, por supuesto. Se llama Inolvidable, como esta que hace Pimpinela, Vivir sin ti no puedo. Y la escuchas a las 11:43 minutos en la noche.

Decir te quiero, bien, está bien. Pero decir, oh, cuánto te amo, es una gran expresión. Aquí está Pecos Canvas a las 11:46 minutos.

Nació y creció contigo, exactamente. Es la voz de Colombia, Bésame, que todos los días te enamora. Él es Rafael con Yo Soy Aquel, a las 11:50 ya.

El último romántico, Nicola Di Bari. Saludos para Oscar, para Rafael, también para Estefanía, para Mónica. Por aquí está Gloria también y todos los que están escribiendo en el WhatsApp Bésame y que dejan sus mensajes y piden sus canciones. Ya son las 11:52 minutos, el día está a punto de terminar, pero llegará un nuevo día para acompañarnos. El último.

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11:56 minutos con la dirección y programación de Sandra Alberto Muñoz. Aquí estuve con ustedes en este Bésame en las Noches. Soy Diana Yita, les deseo un feliz resto de madrugada. Que la pasen bonito a disfrutar cada una de estas canciones que las ponemos con mucho amor para todos ustedes. Aquí en La Voz de Colombia, Bésame. Los Galos, Por Temor, con ellos me despido. Es solo

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2: Buenos días a los oyentes más consentidos, ¿cómo están? Feliz jueves 15 de octubre, ha llegado la mitad de este mes, ¿cómo les parece? Yo soy Dayana Gutiérrez, dirección y programación de Sandro Alberto Muñoz. Vamos a empezar este día viajando por el mundo con este gran talento que ha llegado entonces en Dos con los Mejores, con Albert Hammond. La canción Espinita es la primera del día y también Tengo que Olvidar sería la segunda. A las 12 minutos y los saludo, por supuesto.

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1: Si esa fue la primer canción del día, no me quiero imaginar todo lo que nos espera en programación musical este jueves maravilloso. Ya son las 12:04 minutos.

Escuchas la voz de Colombia, Bésame Medellín. Ya hoy es jueves, se va acercando un poco más ese fin de semana. Esta semana era más cortica, porque en Colombia tuvimos ese puente festivo. Ya son las 12:07 minutos.

0: ¿Les parece si a nuestra velada romántica, nuestra cita romántica de cada amanecer, le ponemos un poco más de elegancia también con Camilo Sesto y esta melodía tan linda que se llama Un amor no muere así como así? Ya son las 12:14 minutos, canciones que siempre escuchamos en
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Nos alegra mucho a todas las personas que en este momento ya están durmiendo en su casa propia con tanto esfuerzo que además la consiguieron. Y nos va a alegrar mucho más el corazón las personas que hoy están trabajando por ese sueño que yo sé que lo van a alcanzar. 12:20.

Son las 12:28 minutos. Todas las personas que en este momento ya se disponen para ir a trabajar en el exterior, por ejemplo, quiero recordarles algo, y no, incluso nosotros que ya estamos trabajando en ese turno laboral nocturno. Recuerden que el trabajo en equipo es clave para poder tener un crecimiento y para uno sentirse apoyado. 12:28.

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1: 94.9, ya son las 12:31.
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Esta canción que estamos escuchando de fondo, que acabamos de escuchar también, es de José José, que se llama Esta Noche. Ya llega Rocío Dúrcal también con Jamás Me Cansaré de Ti. Bueno, es una canción tras canción, una historia que se va tejiendo a través de melodías románticas en la voz de Colombia. Bésame, ya son las 12:36.

Ya son las 12:44 minutos y en esta hora los estoy acompañando con todo mi corazón, mi disposición y las ganas de seguir cantando con todos ustedes. Yo soy Dayana Gutiérrez. Y por acá ya viene entonces Leonardo Fabio también con El Clavel y La Rosa. Pero antes, nuestro grande y recordado Paolo Salvatore con la canción No Puedo Estar Sin Ti.

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1: Son las canciones del corazón y por eso se sienten tan arraigadas a nuestra esencia. Son las 12:47.
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Les adelanto, mis bellos oyentes, que en contados minutos, en la próxima hora, estaremos escuchando en Dos con los Mejores a dos grandes talentos que se unieron, Fausto y Emilio José. Por ahora vamos a tener ese gran gusto de recordar a Rudy Márquez con esta canción que se llama Mi Razón. Ya son las 12:51 minutos.

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1: Solo faltan 5 minutos para que sea la 1, ya son las 12:55.

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2: Es la una en punto. 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
4: Hace un ratico les comenté que iba a llegar dos canciones con dos grandes talentos que se unieron, Fausto y Emilio José. Vamos a cantar por ella y también tú y yo. En La Voz de Colombia, Bésame, ya es la una, un minuto. Yo continúo con todos ustedes. Soy Dayana Gutiérrez, la dirección y programación de Sandro Alberto Muñoz. Muchas canciones románticas que están listas, preparadas para todos nosotros, para que nuestro corazón se despierte con ese sentimiento tan grande, tan lindo que es el amor.

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1: Esta canción, ay, es divina. Escuchen esa melodía tan suavecita precisamente para esta hora. Nuestro cuerpo se va activando poco a poco y va diciendo, es un nuevo amanecer. Son nuevas oportunidades, claro. Y hoy voy a ser mejor que ayer. Unas 5 minutos.

Escuchas la voz de Colombia, Bésame Medellín, una 9 minutos. Mis bellos oyentes, ustedes saben qué es lo mejor que podemos hacer para no perturbar nuestra tranquilidad, y es no estar pendiente de qué hace el otro, qué tiene el otro, cómo está trabajando el otro. No, simplemente concentrarnos en nosotros mismos y en ir por nuestros objetivos. Ese debe ser nuestro enfoque, nuestro focus, nuestra vida. Una 9 minutos.

En otros lugares del mundo ya son las 7 de la mañana, 12 minutos. En España, en Polonia, en Italia. Y seguramente muchos oyentes ya se van preparando para sacar a pasear ese perrito, esa mascota, para irse a trabajar, incluso ustedes bien tranquilitos. Que no se les haga tarde. ¿Cómo está el clima por allá? En Colombia ya es la 1:12. Comienza.

Hoy se superan, mis bellos oyentes, los no puedo, los no soy capaz. Hoy se superan esos momentos donde dudamos de nuestras capacidades y donde pensamos que los momentos o las dificultades son más grandes que nosotros. Déjenme decirles que así no es. 1:19.

Buenos días, Dayana, ¿cómo estás? Mi nombre es Deni y siempre escucho la voz de Colombia Bésame porque me da mucha tranquilidad. ¿Me podrías complacer con la canción de Roberto Carlos? ¿Cómo es grande mi amor por ti? Muchas gracias. 1:23 minutos.

Los jóvenes también escuchan la voz de Colombia, Bésame. Por eso es que estas canciones siguen permaneciendo en generación tras generación. Dayana, buenos días. Mi nombre es Geraldine. Tengo 19 años. Quiero escuchar Cuando Pienso en Ti. Muchas gracias.

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1: O sea que hoy somos más felices porque estamos reiterando, mis bellos oyentes, ese brillo tan único que tenemos en el corazón, ¿no? 1:34 minutos. Eso nadie te lo quita.
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1:42 minutos. ¿Qué tal si aprovechamos estos minutos para recordar una canción que incluso hizo parte de cine, donde Sandro de América también fue protagonista en esa Operación Rosa Rosa, como se llamó esa película, y donde incluso la canción, esa canción fue su banda sonora? Se llama Volverán los días. ¿Ustedes la recuerdan? Porque es del año 1974.

La recordaron, se pudieron transportar en el tiempo con esa canción. Es que es lo que encontramos en La Voz de Colombia. Bésame a través de sus canciones. 1:45 minutos, precisamente en este momento con Marcos Roberto.

Hay canciones definitivamente que son profundas. Después de enviar esa última carta, seguramente muchos hemos llorado. Y no es un llorar por llorar, sino porque definitivamente es un sentimiento que se despierta después de una despedida. 1:49 minutos.

Ya se va despidiendo esta hora. Lo que vivimos, vivimos. Y seguramente nos vamos a estar preparando en la próxima hora para vivir cosas muy bonitas, para tener muchos recuerdos y para también comunicarnos con la voz de Colombia. Bésame a través del 302-2729-949. Se va despidiendo entonces. Ya faltan 8 minutos para que sean las 2, es decir, ya es la 1:52.

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0: La hora se empieza con mucho brillo en el escenario y con un gran artista que nos encanta escuchar desde México. Él es Emmanuel, que incluso no empezó en la música como su carrera profesional principal, sino que él era torero, pero después de un accidente decidió alejarse y se inclinó por la música gracias a ese gen que ya tenía de parte de su mamá. Vamos a estar cantando este terco corazón y también Ven con el alma desnuda. A las 2:01, soy Dayana Gutiérrez. La dirección y programación de Sandro Alberto Muñoz. Es jueves 15 de octubre. Un mes que se divide en dos.

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1: Como tenemos que cumplir lo que prometemos, lo que decimos, lo que hablamos, aquí está entonces Ven con el Alma Desnuda. A las 2:04, qué canción sota.

Hola Diana, ¿cómo estás? Mi nombre es Daniela, siempre escuchando la voz de Colombia. Bésame, ¿sería posible escuchar Respirando de Lucio Battisti? Muchas gracias, claro que es posible Daniela, ¿cómo no? A las 2:08 en la voz de Colombia, bésame.

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1: ¿Qué tal si ustedes recomiendan escuchar La Voz de Colombia, Bésame, para que seamos una familia más enamorada y más grande en el mundo entero? Ya son las 2:16 minutos.

Va avanzando este día, 15 de octubre, ya son a 2:20 minutos. Por acá llega Agua Pasada de Camilo VI. Ya tengo por acá listico a Juan Sebastián para que nos cante Quiero Decírtelo. Y Cantinero de Cuba también con Sergio y Estíbales. Muchos artistas, muchas canciones, muchos recuerdos y nuestra casa sigue siempre viva en nuestro corazón. Es la voz de Colombia, Bésame.

en los salones de belleza, en las panaderías, en los talleres de confecciones también, en las bombas de gasolina y en esos buses, mientras van viajando a otros departamentos, ahí están escuchando la voz de Colombia, Bésame. Son las 2:24 minutos.

Hay una pareja de esposos muy lindos que siempre manifiestan ese cariño y ese amor, ese afecto a través del respeto. Ellos son Sandra y Mario. Son muy lindos y yo sé que les encanta Sergio y Estíbaliz. Por eso quiero enviarles un saludo muy especial a través de esta canción que se llama Cantinero de Cuba. Ya son las 2:27 minutos.

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1: En este día 15 de octubre escuchamos también Déjame Ser a las 2:31.

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1: Se nos van a salir lágrimas hoy, Sandrito, que sean de felicidad. Ya son las 2:35.

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1: Hoy perdonamos para seguir avanzando. Hoy perdonamos para volver a comenzar. Son las 2:43.

0: si escuchas una canción romántica como esta.
1: Abrázame, apriétame,
0: por supuesto, es la voz de Colombia, Bésame, te enamora.
2: Bésame. De Álvaro Torres conocemos muchas canciones, por ejemplo, Amor que mata, De punta a punta. Quienes recuerdan, por ejemplo, Nada se compara contigo, o Ni tú ni ella, Hazme olvidarla, que es una canción suelta también. En este preciso instante vamos a escuchar Yo te seguiré queriendo. A las 2:47 minutos, esta canción me la solicitó por acá Alex a través del 302-27-29-949. Con este frío de la madrugada, cantamos esta linda canción que nos da calorcito.

Para despedir esta hora como se debe, ¿qué tal si traemos un poquito de ritmo con los iracundos? Traicionero corazón, llega en este momento, ya son las 2:55 minutos. Se nos fue esta hora y así la despedimos entonces.

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4: Saludamos, nos despejamos la mente de pensamientos negativos y empezamos con lindas canciones románticas que siempre escuchamos en La Voz de Colombia, Bésame. A las 3, un minuto, continúo con ustedes, mi corazón, siempre cantando cada melodía. Soy Dayana Gutiérrez, con la dirección y programación de Sandro Alberto Muñoz. Y en dos con los mejores, Julia Graciela, La Canción del Te Quiero y Nostalgia de Amor.

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1: Con la mejor Julia Graciela, La Voz de Colombia, Bésame, qué excelente dupla. Ya son las 3, 4 minutos.

Hay que reconocer, mis hermosos oyentes, cuando una persona hace algo bueno. A veces es más fácil cuando señalamos y decimos, tú te equivocaste en esto. Pero nos cuesta mucho cuando decimos, lo hizo muy bien. Y hoy es el día para reconocer esos avances. Son las 3:07 minutos.

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Por acá en el 302-27-29-94-9 tengo pendiente esta canción de Julio Iglesias que se llama O me quieres o me dejas. De esas canciones que es una decisión, sí o sí, no hay de otra. Ya son las 3:14 minutos. ¿Ustedes qué dirían?

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1: Pero claro que nos enamoramos, y más con Sabu a las 3:18 minutos.

Tengo nuevos contactos que por acá se han animado a escribirnos en el 302-27-2994-9. Se van a estar enterando además por los estados que publicamos, los videos, cosas que además ustedes tienen ese privilegio de poder estar en nuestros contactos. Y así llegan los mariachis con Lolita. Si la noche volviera. Ay, ay, ay. Son las 3:20 minutos.

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1: Y cuando hay felicidad, Sandrito, sin duda alguna hay mucho amor. Amor propio, amor por los demás, amor por lo que hacemos. Ya son las 3:32.

Es preciso entonces, después de estar enfermo de amor, ¿qué hacemos? ¿Amar o morir? Con Dani Rivera. Ya son las 3:39 minutos en La Voz de Colombia. Bésame.

Escuchamos las canciones más románticas en la voz de Colombia, Bésame Medellín. Y pues por acá está una pregunta musical divina de Beatriz Adriana que dice, ¿hasta cuándo? Una de las canciones más sentidas, ¿hasta cuándo voy a tener que guardar mi amor por ti sin tenerte a mi lado? Es una, bueno, una gran idea, como es lo que nos quiere transmitir esta linda letra y además esta linda melodía con esta maravillosa voz femenina. Son las 3:43.

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3: 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Ahí está la invitación entonces. Ya son las 3:46.

Hoy también escudriñamos ese gran archivo musical y encontramos esta gran joya, esta gran perla de Roberto Carlos. Se llama Mi Carta, ¿ustedes ya la conocen? Porque la vamos a recordar entonces en este preciso instante, ya siendo las 3:50 minutos. El Rey Blanco de Brasil canta así de maravilloso, con esta melodía que además es elegante para la madrugada colombiana.

Con un abrazo muy grande me despido, mis hermosos oyentes. Seguimos por este caminito lleno de mucho amor y muchas canciones. Ya llega David Montoya. Son las 3:56 minutos. Feliz jueves, 15 de octubre. Eso sí, si les van a pagar hoy, sepan administrar muy bien su dinero. Ojo pues con eso, bien juiciosos.

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0: Dicen por ahí que cuando uno está muy entretenido, los minutos, las horas se van volando y los años han sido días contigo. Eres todo para mí, así lo ha expresado Miguel Bosé para iniciar precisamente La Voz de Colombia, Bésame en las Mañanas en este 15 de octubre. Es 15 de octubre del 2026. Buenos días, dirección y programación, Sandro Alberto Muñoz. David Montoya soy yo.
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0: Tenemos tantas cosas para decirnos, tantas. Y todo lo vamos a hacer con las canciones más especiales, las inolvidables del corazón de La Voz de Colombia, Bésame en las Mañanas. Aquí está con nosotros José Luis Rodríguez. Lo reconozco, culpable soy yo.

Ayer vivimos una experiencia inolvidable. Estuvimos haciendo el programa desde el Jardín Botánico y eso fue espectacular. Incluso, pues, te contaba que yo hace rato no tenía... O sea, siempre los turnos dan para yo estar aquí en la cabina, que me gusta muchísimo. Y bueno, ayer se dio la oportunidad de estar transmitiendo Las Inolvidables del Corazón al Mediodía desde el Jardín Botánico. Eso fue espectacular. Muchas historias de vida estuvimos conociendo, como también pues muchas personas se acercaron a conocernos, a darnos su abrazo y a expresar esas palabras de gratitud hacia La Voz de Colombia, Bésame, por lo que significan en su vida. Ese sentimiento es recíproco. Tenemos

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1: Son las 4 de la mañana, 15 minutos.

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está cansado de fingir algo que ya no siente. Hastío, es el momento de hablar. Aquí está Luisito Rey, el papá del Sol de México, Luis Miguel incluso. La voz de Colombia, bésame, para todos los sentimientos. 4:26 minutos.

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Pico y placa en Medellín para hoy jueves, 3 y 6. Son los dígitos particulares, motos de 2 y de 4 tiempos, 3 y 6. ¿Ya revisaste cuándo se te vence la licencia de conducción? Los papeles están al día, el SOAT, la técnico-mecánica. La Voz de Colombia BSM te acompaña al volante, 4:37 minutos.

0: estuvimos celebrando el Día de la Costurera. Muchísimos, muchísimos talleres de confección permanentemente están aquí con nosotros en la sintonía. Muchas gracias por ejercer su labor en compañía de La Voz de Colombia. Bésame. Esa celebración fue ayer. Hoy se celebra el Día Mundial del Lavado de Manos, Día Internacional de las Mujeres Rurales.
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0: A cara o cruz, así de fácil se gana o se pierde un amor. Hemos recordado a José Vélez el Canario. Y ahora retornamos a nuestro continente. Nos ubicamos en Panamá con una voz que ya partió a la eternidad, pero que ese legado eternamente seguirá aquí en La Voz de Colombia. Bésame en vivo. Basilio, Cisne Cuello Negro. Son las 4:48 minutos en esta mañana del jueves.
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Ahorita más adelante voy a tener micrófono abierto para escucharte también a través del 302-27-29-949, que es nuestro WhatsApp, bésame. 302-27-29-949. Si estás con nosotros desde el exterior, el indicativo de Colombia es +57. +57, 302-27-29-949. Te agregamos incluso para que puedas ver los estados.

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Hemos recordado hacia Palito Ortega, un muchacho como yo. 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

Hoy es 15 de octubre del 2026, ya estamos entrando a la mitad de este décimo mes del año. 15 de octubre, me parece que la probabilidad es baja de lluvias en Medellín también. Voy a tener un día muy similar al de ayer porque pues me parece la probabilidad de lluvias máxima 15%. Es una mañana bastante soleada, un día, si así lo permite la vida, estaremos viviendo y a utilizar buen protector solar.

Claro, la hora siempre exacta está aquí. En La Voz de Colombia, Bésame, 94.9 FM y Bésame.fm/Medellín. En Colombia, las 4:17.

0: Así suena la música de Tormenta en esta mañana romántica del jueves. La voz de Colombia, Bésame en las mañanas. 302-27-29-949. Blanca, ¿qué tal? Buenos días, ¿cómo amaneciste?
1: Para felicitarle por su maravilloso programa.
0: Muchas gracias.
1: Para que tenga la bondad de colocarme una canción, Leti Laura, que me fascina, porque me acuerdo de mi hijo, que hace ya 15 años que partió hacia el Eterno. Pues lo recuerdo con mucho cariño, me recuerda por esta canción. La voz de Colombia, Bésame.
0: Te enamora. Buenos días.
2: Sandrito, Dayana, buenos días. Pero tengan un excelente día.
0: Bueno, ya están programando las canciones de Sandro y Dayana.
2: Por favor, me complacen con el tema La Carta de los Terrícolas. Yo escucho la voz de Colombia, Bésame.
0: Así te la coloco de una vez.
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Lady Laura me parece que sonó recientemente en la programación. Aquí la dejo pendiente de sonar porque es una canción bellísima, bellísima, para dedicar a mamá, y seguramente él te la dedicó a ti tantas y tantas veces. Son las 5 de la mañana, 24.

0: La Voz de Colombia, Bésame Jueves. Estamos con las canciones que nunca se olvidan. Muy buenos días.
1: David, buenos días, Voz de Colombia. Gracias por acompañarnos todos los días en estos maravillosos amaneceres. David, ¿me podría regalar la cancioncita Dama Gitana de Danny Rose y uno de Marcelo Dupré, si se puede, Ese Amor que No Muere? Y gracias, Voz de Colombia, Eucario Rodríguez desde Corregimiento Sedeño, Yarumán.
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Ayer estuvimos transmitiendo desde el Jardín Botánico. Muchas gracias a todas las personas que se acercaron. Tenemos publicaciones, aproveché antes de que se borren las historias. En arroba Bésame Medellín, en historias como en feed, pues tenemos toda esa experiencia maravillosa que vivimos ayer, además con tantas oportunidades que hay para las mujeres de Medellín en cuanto a emprendimiento, a talento, a ofertas laborales, a educación. Arroba Bésame Medellín. Qué experiencia, qué experiencia. Son las 5 de la mañana 34. Una mujer bellísima llega ahora para cantarnos, Vicky Leandros.

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1: Las 5 de la mañana, 45 minutos.

0: 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Son las 5 de la mañana, 48 minutos. 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

Esta sí que es la de toda la vida y para toda la vida. La Voz de Colombia, Bésame, patrimonio de los antioqueños y colombianos. 555, dirección y programación, Sandro Alberto Muñoz, soy David Montoya.

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4: Son las 6 en punto. 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
2: Amiga, amigo oyente de la voz de Colombia, Bésame 94.9, el mundo entero, hola, ¿qué tal? También nos saludamos en www.bésame.bar/medellín, www.bésame.bar/medellín. La vida puede ser maravillosa si aprendemos a afrontarla con la actitud adecuada. La vida puede ser maravillosa si aprendemos a afrontarla con la actitud adecuada.

0: Nuestra mejor manera de iniciar todos los días es mirar la vida con ojos nuevos, con ojos de agradecimiento, con ojos de amor, con ojos de nuevas oportunidades y sobre todo lo que estaba por aquí hablando internamente con mi compañera linda Noelia, que a veces somos muy de costumbres, entonces es bueno también llevar a cabo ese cambio de costumbres, pero con una mirada nueva, con una mirada bonita. Así los saludamos, muy buenos días, ¿cómo están? Ya es jueves 15 de octubre, este mes se divide en dos. Hoy muchos reciben su quincena, así que bien juiciosos también para saber administrar ese dinero, por supuesto, para que por supuesto ustedes estén tranquilitos a fin de mes, no vayan a estar alcanzados. Los saluda Sandro Alberto Muñoz, Diana Gutiérrez a las 6:06 de la mañana, Bésame en las Mañanas, con todas esas lindas canciones que hoy nos disponemos a escuchar, porque ustedes van a estar solicitando a través del 302-27-29-94-9.
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0: Qué montón de mensajes y me encanta porque van llegando muchos más. Buenos días.
2: Ay, recomiendo que por favor me avisen cuando vaya a pasar el mensaje para podérselo grabar y enviárselo.
0: Ah.
2: Porque él está en la universidad, entonces me encantaría grabárselo para que él vea que lo pusieron en La Voz de Colombia. Muchas
0: listo,
2: gracias,
0: listo.
2: Feliz día.
0: Vamos a ver el anterior mensajito que nos tiene por acá. ¿Será que le da tiempo para grabarlo? En 3, 2, 1. Ahora sí, a grabar.
2: Hola, hola, buenos días, La Voz de Colombia, Bésame. Quiero mandar un mensaje muy especial a mi sobrino Juan Pablo, que está cumpliendo hoy 21 años y que lo crié escuchando La Voz de Colombia. Juanpa, te amo con toda mi alma, feliz cumpleaños. Deseo que seas el niño más feliz de este mundo y te amo. Oh. Y nosotros escuchamos La Voz de Colombia, Bésame.
0: Tan hermosa, pues un feliz cumpleaños para ese lindo sobrino, por supuesto. Él está en la universidad de Yadí, se lo está grabando. Y de parte de La Voz de Colombia, Bésame.
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0: Que esos sueños sean para cumplirlos hoy y siempre con mucho esfuerzo y mucha disciplina, por supuesto. Buenos días.
4: Dayana, buenos días. Espero tengan un excelente y bendecido día. Por favor, me complacen con dos temas de Claudia de Colombia, Nuestra Historia y Paraíso de Placer. Yo escucho La Voz de Colombia. Bésame.
0: Con todo el gusto, un abrazo muy grande. Feliz día. 302-2729-949. Buenos días. Hola.
5: Dayana Gutiérrez, muy buenos días.
0: Villalba, buenos días.
5: Sandro Alberto, muy buenos días. Como Anesia y acá de Puerto de Acá, John Jairo Urrea.
0: Tan bello.
5: Para felicitarlos y saludarlos en este día hermoso. Que el Señor los guarde.
0: Amén.
5: Y quiero escuchar una cancita de un talento colombiano, Raúl Sante, que se llama Gracias, Papá.
0: Listo.
5: Que el Señor me lo guarde. La Voz de Colombia, Bésame.
0: Esa canción es tan espectacular, lo que quiere decir que entonces vamos a seguir con talento colombiano después de Claudia de Colombia, ¿les parece? Vamos a ver por acá qué más tengo el gusto de escuchar. Muy buenos días, ¿cómo amaneciste?
6: Sandrito Bayano, muy buenos días. Bendecido martes para ustedes, para toda la audiencia. Los saluda Roberto Orozco del departamento de La Guajira. Quiero pedirle, me hagan el favor y me complazcan con la canción Sin una ilusión de Moby Dick. Y como siempre, yo estoy escuchando La Voz de Colombia. Bésame.
0: Sin una ilusión, listo. Buenos días.
7: Hola David, buenos días. Me gustaría escuchar la canción No te olvidaré, Gloria Estefan.
0: Linda.
7: Bésame Colombia, la preferida.
0: En este espacio vamos a estar con esas canciones más consentiditas, esas que nos encanta recordar. Entonces más adelante viene tu canción, listo, promesa. Hola, buenos días, Luz, ¿cómo amaneciste, mi hermosa?
8: Muy buenos días, Dayanita, Sandrito, espero que hayan amanecido muy bien. Un feliz día para ustedes y todos los oyentes. Dayanita, bien. Quisiera pedirle el favor si ponen la canción de Sandro, que se llama Así. Hace tiempo no la escucho. Mil gracias. Dios los bendiga a todos.
0: Dios te bendiga a ti también. Buenos días.
9: La Voz de Colombia. Espero que estén bien.
0: Gracias, hermana.
9: Un abrazo de oso. Para Sandro y Dayana, y con peligro mejorar. Hoy está siendo un bonito día.
0: Así
9: es. Para escuchar las canciones de La Voz de Colombia. Hoy quiero dos temitas de y Amanda Miguel, a mi amiga y las pequeñas cosas. La Voz de Colombia, bésame, que tengan un feliz día para adelante.
0: Eso.
9: Y para atrás ni coger impulso.
0: Ay, ¿qué tal?
9: Buenos días. Bésame.
0: Y me le vaya muy bien. Nos envía por acá Marcela un video muy bello.
1: Y como siempre, la empresa. Bésame.
10: Dios mío.
11: Buenos días.
1: Hola, David, buenos días.
0: Ay, ella fue la que le envió hace un instante el mensajito a su sobrino.
10: Dios mío, no lo puedo creer. Cuando ya estaba cogiendo el celular me dijeron aquí vamos y el internet se cayó.
0: Ay, no.
10: Es posible que lo pasen ahorita más tarde.
0: Ay. Qué pecado. Bueno, entonces hagamos una cosa. Te voy a preguntar por acá entonces, a ver si estás pendiente para pasarlo de una vez, que lo puedas grabar, que puedas estar ahí atenta. Para eso estamos, para apoyarnos, para ayudarnos, para hacer esa familia que celebra también el cumpleaños de las personas que siempre, siempre están ahí con nosotros y que tanto amamos. Entonces, no sé, si Marcela me confirma, ahí está para poder grabar el mensajito o lo pasamos más adelantico, ¿le parece? Listo, vamos entonces más adelantico porque vamos acá a escuchar a Claudia de Colombia. Con Dos con los Mejores.
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0: 94.9, ya son las 6 de la mañana, 19 minutos. Hace un instante pasamos un mensajito de cumpleaños, pero la tía no alcanzó a grabarlo para mostrarle al sobrino. Entonces ya por acá le dije, listo, después de esta canción vamos para que estemos listos, preparados. Y así dice el mensaje con mucho cariño. Hola.
1: Hola, hola, buenos días, La Voz de Colombia, bésame. Quiero mandar un mensaje muy especial a mi sobrino Juan Pablo, que está cumpliendo hoy 21 años y que lo crié escuchando La Voz de Colombia. Juanpa, te amo con toda mi alma, feliz cumpleaños, deseo que seas el niño más feliz de este mundo y te amo. Y nosotros escuchamos La Voz de Colombia. Bésame.
0: A ese sobrino divino, entonces, feliz cumpleaños. Que celebres mucho esos 21 años.
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0: Que siga estudiando, preparándose para que haga feliz y orgulloso de esa familia divina. Listo, hola, buenos días.
3: Hola, Sandrita y Dayana, muy buenos días. Ustedes son tan amables de hacerme el favor de colocarme en un disco que titula Yo lo soñé, del grupo ABBA. Muchísimas gracias, Sandrito Ayala. Un feliz día. Gloria desde acá de Titiri, Antioquia. Chao, los amo, los quiero mucho.
0: Chao, mi hermoso, un abrazote. Ya son las 6 de la mañana, 22 minutos. Llega Raúl Sante con esta linda canción que se llama Muchas Gracias, Papá. Es un momento perfecto, no tiene que ser el día del papá para dedicar esta canción, sino todos los días, agradeciendo por cada esfuerzo, por esa dedicación, por esa guía, por ser ese mentor de tantos sueños. Muchas gracias, papá.

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2: Son las 6 de la mañana, 27 minutos. Después de esta canción, la frase del día que se las debo a mis bellos oyentes. 6:27.

6 de la mañana, 30 minutos en La Voz de Colombia. Bésame, lo prometido es deuda. Les debo por acá entonces la frase del día que no se las había entregado y dice así con mucho cariño: si lo que vas a decir no suma, no edifica, no ayuda, mejor no digamos nada. Esa es la frase de hoy. Si lo que vas a decir no suma, no edifica o no ayuda, mejor no digamos nada, guardemos silencio mejor. También es ser prudentes, son las 6:30 minutos, así dice Sandro. Así, como se llama esta canción. Es verdad, hace rato no la escuchábamos, ¿verdad?

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0: Son las 6:38 a.m. Hoy fue sin pistas. Hoy fue directamente yendo a nuestro gran invitado de esta mañana divina, siendo este hombre con esa voz que nos derrite además a muchas. Él es Manolo Otero y lo recordamos.
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0: Resulta que esa canción, pues indirectamente la han relacionado mucho a su gran éxito después de ese matrimonio que tuvo Manolo con María José, donde formaron una de las parejas más mediáticas y seguidas de la España en los años 70. Cuando el matrimonio se disolvió, tras 5 años, la ruptura dejó una huella tan profunda en la opinión pública y en el propio Manolo Otero, pues que poco después del divorcio él comenzó a interpretar esta canción y se decía que ya la interpretaba como diferente. ¿Qué he de hacer para olvidarte? Aunque la canción fue escrita por compositores externos, cada vez que Manolo Otero la cantaba en televisión o en sus canciones, la melancolía y la fuerza con la que recitaba los versos hacía pues que el público dijera, el mínimo está interpretando esa canción por su exesposa.

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1: Lo curioso es que Manolo Otero jugaba con esa dualidad, nunca confirmó del todo si la cantaba pensando en ella, pero admitía que subir al escenario e interpretar esta canción en pleno duelo sentimental era como una catarsis tremenda para él. Su manera de ver el amor, ¿cómo les parece que fue un hombre muy seductor, pero también un hombre muy romántico de esos clásicos? Pese a tener una fama de conquistador, él siempre se definió como un romántico a la antigua. Declaraba en entrevistas que la seducción empezaba en el oído y en la palabra. Y esto decía, imagínense ustedes, a una mujer no se le conquista con la mirada, sino hablándole con la verdad al corazón. Confirmo, muy de acuerdo con Manolo Otero, por eso también se le atribuye el gran éxito de esta linda canción que hoy también vamos a recordar, Te he querido tanto. Semejante canción que incluso él decía, hay que recitarla. Es de una manera muy diferente para que pueda llegar al corazón.
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1: Hay una profundidad definitiva en su voz. El amor como entrega total. Él decía que en sus canciones y en su filosofía de vida concebía el amor no como posesión, sino como una entrega inevitable donde el dolor y el placer iban tomados de la mano de alguna manera.
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1: Manolo Otero empezó a cantar cuando tenía casi sus 30 años, de manera muy profesional. Su padre era cantante de ópera y su madre también fue actriz de teatro. Estudió canto desde los 14 años bajo la guía de su padre, pero su primer amor fue el teatro clásico y la actuación. Trabajó durante años como actor con la compañía, además, y en la compañía del Teatro Español y participando en películas. Y fue recién en el año 1974, con 32 años, cuando lanzó su sencillo debut, que fue llamado incluso Bella Mujer. ¡Qué linda canción! ¡Ay, tremenda canción!

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1: Resulta que aunque en España siempre fue muy respetado, en países como Colombia, Venezuela, Argentina y Brasil se convirtió en un verdadero ídolo de masas y también tuvo un vínculo tan fuerte con Sudamérica que terminó fijando su residencia en Brasil durante las últimas décadas de su vida, donde continuó realizando giras y llenando teatros hasta poco antes de su fallecimiento, que fue en el año 2011. Quiero amanecer contigo. Les traigo la propuesta, ¿qué tal si entonces escuchamos, por ejemplo, la primera canción de la que les hablé, que he de hacer para olvidarte? Una canción donde él incluso jugaba con esa dualidad de que pensaban que él la estaba interpretando por su ruptura amorosa, pero otra canción que ustedes me propongan, ¿les parece? Con Manolo Otero ya recibimos las 6:43 minutos.

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1: Ya por acá nos dijeron que por favor, Bella Mujer de Manolo Otero, entonces ya vienen instantes, por supuesto. Llega ese momento de informarles, Laura, a todos ustedes para que no se les haga tarde, para que salgan con tiempo. 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
1: 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Y a las 6:49, entonces nos preparamos para recibir las mejores noticias de los mejores anunciantes en la voz de Colombia, Bésame.

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1: 94.96 de la mañana, 53 minutos. 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
1: Seis cincuenta y cinco minutos. 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
28: Son las 7 en punto. 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

0: Ahí estaba entonces la canción que me habían solicitado de Manolo Otero, nuestro invitado especial de este jueves maravilloso 15 de octubre. Ya se dividió este mes en dos. Ojo pues, hoy tenemos quincena. Tenemos quincena a bordo, mis bellos oyentes. 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Ese es el trato de hoy jueves. Iniciamos esta nueva hora musical en Bésame en las Mañanas. Sandro Alberto Muñoz, Dayana Gutiérrez. Vamos a estar con ustedes también con esas lindas canciones. Tengo pendiente por acá de Amanda Miguel 2. Dos canciones, Las Pequeñas Cosas y A Mi Amiga. Ya viene por acá en camino. ¿Qué creyeron? ¿Que se me había olvidado? Para nada. Ya están por acá listicas. Y tengo saluditos. Hola familia Bésame Medellín. Un abrazo grande. Por favor, para saludar hoy 15 de octubre a los niños Keylis y Kevin Caballero Flores, de parte de sus padres. Gracias, familia bella de Bésame Medellín. Y por favor, para solicitar una canción, Te Lo Pido Por Favor, de Juan Gabriel. Muchas gracias, con todo el gusto, hermoso, hermosa Geraldine. Buenos días, hola.
1: Dayana, Sandro, buenos días.
0: ¿Qué más?
1: Me hacen el favor de complacerme con la canción No Hay Más Cielo, de Franco De Vita, para mi sobrina Maricel, de parte de su tía Dilma, la voz de Colombia. Bésame. Muchas gracias.
0: Ay, esa canción es muy bonita, muy, muy bonita, definitivamente. En la voz de Colombia, Bésame, 7 de la mañana, 7 minutos. Por acá, ¿quién más tengo? Hola, buenos días.
2: Gracias, Dayanita,
0: con todo el amor.
2: Complacerme con la canción de Sandro. Hacía tiempo no la escuchábamos. Sí, Dios te bendiga.
0: A ti también. Buenos días a todos. Saludito caluroso desde Montreal, Canadá, escuchándolos en esta mañana del 15 de octubre. Me encanta comenzar mis días con la voz de Colombia, Bésame. Y me gustaría escuchar Agua Caliente de Fausto. Les mando un abrazo desde Montreal, Beatriz Muñetones. Gracias, Beatriz. Un abrazote también para ti hasta Canadá. Buenos días. ¿Cómo estás? ¿A quién tengo el gusto por acá de escuchar?
3: Hola, buenos días, voz de Colombia. Saludos para todos, para Dayana, la sonrisa que enamora. Hermosa, ¿me puedes complacer con la canción Lágrimas, de José José?
0: Claro.
3: La voz de Colombia, Bésame.
0: Ay, qué canciones tan maravillosas estamos solicitando en esta mañana, como siempre. Ese gusto musical de ustedes me encanta. A ver por acá qué nos dicen. Buenos días, ¿qué más? Está cargando el WhatsApp. Esperemos que piense un poquitico, ahora sí. Hola, buenos días.
4: Sandrito, muy buenos días. Dayana, muy buenos días. Dios los bendiga. Un saludo muy especial para todos los oyentes de la gran emisora La Voz de Colombia. El día de hoy quiero solicitar dos temas de hace una agrupación que hace mucho tiempo no se escucha.
0: ¿Cuál?
4: Voz Bass. Uh-huh. De ellos quiero escuchar, aunque sea poco, y la segunda, segundo plato.
0: Listo.
4: Dios los bendiga. Yo soy Olga Lucía, les estoy llamando de Socia, Cundinamarca.
0: Un abrazo, Olga.
4: Yo soy la voz de Colombia, Bésame.
0: Ay, qué lindo eso. Yo soy la voz de Colombia, Bésame. Olguita hermosa, en este espacio estamos con canciones un poquito más clásicas, por allá de los 70 a los 80, para que recordemos en este espacio tan bello esas canciones que justamente han trascendido entre tantas generaciones y han sido nuestra herencia musical. Pues no siendo más, me encanta pagar deudas, y por acá tengo entonces a Amanda Miguel, que está esperando para cantarnos dos con los mejores, Las Pequeñas Cosas y A Mi Amiga. Ya son las 7:09 minutos.
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Resulta que esta canción, mis bellos oyentes, como original, es de la versión de Martiña. Y ella, cuando la interpretó y la creó, dijo, es una canción que solamente la pueden interpretar las mujeres. La letra va directamente como para que una mujer la cante. Y Fausto, nuestro querido talento colombiano local, dijo, permítame, por favor, yo hago una demostración de que los hombres también somos muy románticos y podemos darle ese tinte especial a esta canción. Se arriesgó a todo. Y Martiña quedó sorprendida por ese gran resultado que además obtuvo al cantar esta canción con una manera muy respetada, por supuesto, y también con ese sentimiento que los hombres caballeros sostienen e impregnan en cada canción. ¿Cómo les parece? ¿Ustedes sabían ese dato? Ya son las 7 de la mañana, 22 minutos, y en esta hora les traigo un súper, pero súper dato, porque llegó a Claro un celu que está re, pero re pro, como dicen los muchachos en estos días. 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Ustedes se lo merecen, tanto que trabajan, qué dicha. 7:23 minutos en La Voz de Colombia, Bésame.

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1: Como lo es esta canción de Franco De Vita del año 1984 que me han solicitado hace un instante. Ya son las 7 de la mañana, 27 minutos.

0: Y a las 7 de la mañana, 30 minutos, mis hermosos oyentes muy puntuales, en esta mañana de jueves, llega ese instante para recibir la tarea de hoy, así que mucha atención. La tarea dice así: examinemos nuestro interior. A veces nosotros somos los que fallamos primero. ¿La escucharon bien? Lo pone a pensar a uno, ¿cierto? Examinemos nuestro interior. A veces nosotros fallamos primero. Y es que muchas veces eso pasa. Pensamos que el del error es la otra persona y señalamos y no nos damos cuenta que muchas veces también nosotros tenemos que ver en ese error. Así que la tarea, examinemos nuestro interior. A veces nosotros somos los que fallamos primero y no podemos convertirnos en esa piedrita en el zapato ni ser esa persona que roba paz. Son las 7 de la mañana, 31 minutos.
1: Camina plácido entre el ruido y la prisa y piensa en la paz que se puede encontrar en el silencio. En cuanto sea posible y sin rendirte, mantén buenas relaciones con todas las personas. Enuncia tu verdad de una manera serena y clara y escucha a los demás, incluso al torpe e ignorante. También ellos tienen su propia historia. Esquiva a las personas ruidosas y agresivas, ya que son un fastidio para el espíritu. Si te comparas con los demás, te volverás vano y amargado, pues siempre habrá personas más grandes y más pequeñas que tú.

Disfruta de tus éxitos lo mismo que de tus planes. Mantén el interés en tu propia carrera. Por humilde que sea, ella es un verdadero tesoro en el fortuito cambiar de los tiempos. Sé cauto en tus negocios, pues el mundo está lleno de engaños. Mas no dejes que esto te vuelva ciego para la virtud que existe. Hay muchas personas que se esfuerzan por alcanzar nobles ideales. La vida está llena de heroísmo. Sé sincero contigo mismo. En especial, no finjas el afecto y no seas cínico en el amor. Pues en medio de todas las arideces y desengaños, es perenne como la hierba. Acata dócilmente el consejo de los años, abandonando con donaire las cosas de la juventud. Cultiva la firmeza del espíritu para que te protejan las adversidades repentinas. Muchos temores nacen de la fatiga y la soledad. Sobre una sana disciplina, sé benigno contigo mismo. Tú eres una criatura del universo. No menos que las plantas y las estrellas, tienes derecho a existir. Y sea que te resulte.

Por eso debes estar en paz con Dios, cualquiera que sea tu idea de Él. Y sean cualesquiera tus trabajos y aspiraciones, conserva la paz con tu alma en la bulliciosa confusión de la vida. Aún con toda su farsa, penalidades y sueños fallidos, el mundo es todavía hermoso. Sé cauto, esfuérzate por ser feliz.

0: Después de ese momento de la tarea del día, como siempre, tenemos muy de la mano ese momento también de llenar el espíritu con el romance total de La Voz de Colombia, Bésame, y nuestro querido Sandrito, que sin duda alguna nos trae una reflexión que va a llegar al corazón en cada uno de nosotros y que además nos va a poner a pensar. Ese es el momento para pensar en este día, para actuar con más conciencia y para saber que primero hay que mirarnos nosotros mismos, primero nosotros mismos, para poder decir, ay sí, sé que la embarré, sé que fallé. Así que Sandrito, muy buenos días, bienvenido a La Voz de Colombia, Bésame, tu casa, por supuesto. Estamos muy atentos a esa gran reflexión.
1: Hola, Dayana, ¿qué tal? Buenos días, un abrazo para ti, para los oyentes de La Voz de Colombia, Bésame, claro que sí. Llenamos el espíritu con el romance total de La Voz de Colombia, Bésame. Entendiendo, como decía, la tarea, primero hay que examinarnos nosotros, primero, antes de juzgar a los demás, gente linda. En una ocasión, una familia que no podía tener hijos, adoptó un pastor alemán. Lo cuidaron, le dieron todo su amor, todo su afecto. Y entonces hicieron un tratamiento que permitió que la pareja tuviera un hijo. Nació el bebé y el perro, por supuesto, comenzó a sentirse celoso porque le daban toda la atención del bebé. Cierto día estaban los papás en el corredor de la casa y sale el perro con el hocico lleno de sangre. Dios mío, pensaron lo peor, pensaron que el perro había atacado al niño. Y castigaron durísimamente al perro, lo castigaron muchísimo. Cuando van a la habitación, había una serpiente al lado, una serpiente muerta al lado del niño. O sea que lo que hizo el perro fue salvar al niño y atacar la serpiente. El remordimiento, ¿verdad? A veces actuamos muy a la ligera, sin esperar y como tener el conocimiento de toda la versión. Así pasa, criticamos y criticamos y criticamos a los demás y no nos damos cuenta que somos los que estamos fallando primero nosotros. Está la invitación como la tarea, primero a mirarnos nosotros mismos o cuando hay necesidad de escuchar otras versiones para saber dónde está la falla, a escuchar la gente linda. Dios los bendiga.

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1: Con esta canción de José José, entonces finalizamos esta hora musical. Ya son las 7 de la mañana, 40 minutos. Se llama Lágrimas la canción.

0: La Voz de Colombia los acompaña en este inicio de jueves. Ya son las 7:45. Buenos días.
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16: 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La voz de Colombia, Bésame, 7:54 minutos.
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0: Bueno, gente linda, continuamos aquí en La Voz de Colombia. Bésame en las mañanas, son las 8 en Colombia, 2 minutos. Seguimos Dayana Gutiérrez, Santo Alberto Muñoz, acompañados de los mejores oyentes del mundo. Dayana, ya es horario de oficina para muchos, ¿no?
1: ¿Qué más, Andrito? Sí, señor, ya por acá están empezando a llegar esas caritas tan bellas sonriendo. Lo principal es saludar amablemente y sonreír.
0: Porque ustedes son los mejores oyentes del mundo, ¿verdad?
1: Claro que sí, Sandrito, que han estado solicitando lindas canciones también.
0: En el 302-2729-949, dice por acá Teresita, buenos días.
1: ¿Qué nos dirá?
0: Mi emisora favorita, lindo mensaje el de hoy.
1: De sí, la reflexión divina, es verdad.
0: Les deseo un bonito día, dice por acá. Sandra Maite dice, buenos días, Sandrito, Dayana, Mari, David, Mikey. Quería decirle gracias porque ustedes son la voz que me saludan en la mañana. Se siente la cercanía a pesar de la distancia, nunca cambia. Con mucho cariño, su fiel oyente. Un temita y se puede. Vuela, vuela, pajarito. Y hace rato no suena esa canción.
1: Ay, sí, Sandrito, es verdad.
0: Vuela, vuela, pajarito.
2: Buenos días, Dayanita. Buenos días, preciosa. Por favor. ¿Podrías colocar la canción de Matías Bazar, Solo Tú?
1: Uy, sí.
2: Habla Beatriz, de aquí, de Madrid, España. Un besito.
1: Un abrazo.
2: La Voz de Colombia, bésame.
0: Un abrazo en España. 302-2729-949. Buenos días.
3: Hola. Sí, fue muy lindo. Qué belleza. Los admiro, los quiero mucho. Feliz día.
0: Feliz día. Un abrazo.
1: Por acá nos dicen, Sandrito, hola, buen día. Un saludo, un colombiano en España, localidad Portugal. Llevando a mi país en el corazón y quisiera escuchar La Cima del Cielo de Ricardo Montaner. Gracias, un abrazo, bésame y qué locutoras con una voz tan dulce, dice Alexander.
0: Qué bien, que este nuevo día sea muy bonito en todos los sentidos de tu alma. Piensa cada paso que sea positivo, no mires atrás, déjalo ir y entra en la realidad del éxito, así sea, dicen los siguientes.
1: Con todo el gusto, buen día, dicen por acá. Te puedo pedir un tema, La Chica y el Mar, te agradezco, Clara. Desde Bogotá, un abrazo.
0: Patricia Elena, buenos días. Hola.
4: Buenos días, ¿cómo amaneció? Un abracito, que Dios me la bendiga.
1: Hermosa.
4: Ay, por favor, me pone la canción de Raúl Santi.
1: ¿Cuál?
4: Mi despedida.
1: Claro.
4: Por favor, muchísimas gracias, un abracito, bésame, bésame.
0: Hola, buenos días.
5: Buenas, buenas. Dayanita, excelente y bendecido día para ti, para Sandrito, para Mari, David y para Diana.
1: Gracias.
5: Yo soy Quique de Manrique y el día de hoy amanecí con ganas de un carrascazo. Me gustaría escuchar a Ángela Carrasco, Libérate, Libérame. Si me la puedes poner, Dios te pague. Recuerde que con amor todo florece, yo también escucho La Voz de Colombia. Bésame.

tres programas Bésame en las Mañanas, 302-2729-949, gente linda. Se les quiere más que ayer, pero menos que mañana. Y que Dios les manda muchos saludos y que hoy será un jueves extraordinario. 8 de la mañana, 11 minutos.

0: Qué linda canción del colombiano Raúl Santi, el picaflor colombiano. Bueno, mentiras, me dijo Raúl Santi, se me enojó.
1: Ay, ay, ay.
0: Dayana, se me enojó, Raúl.
1: Se le puso seriecita.
0: Sí, me dijo, por favor, no me presentes más como el picaflor colombiano. Yo, ah, no, Raúl. No, no, como el picaflor colombiano, no, preséntame como el mensajero del amor.
1: Ay, pero un picaflor es bonito.
0: Sí. Así pues. Ah, bueno.
1: El pajarito es lindo. El pajarito es lindo.
0: Dice que el picaflor es bonito y es bueno. Estamos hablando del pajarito.
1: Es el pajarito, ese es muy lindo, divino.
0: Claro, claro. Miren, gentilita, a veces la vida nos pone pruebas difíciles, ¿verdad, Dayana?
1: Uy, sí, Sandrito.
0: Pero no para derrotarte, sino para recordarte de que estás hecho de fe. De fuerza y de esperanza.
1: Sobre todo de eso, Sandrito, de fortaleza y esperanza.
0: Estás hecho de fe, de fuerza, gente linda. Y de muchas esperanzas, bésame en las mañanas.
1: ¿Ah? ¿Qué fue eso?
0: ¿Escuchaste ese tono, Dayana?
1: Claro, sí, ahí lo escuché, Sandrito, claritico, claritico.
0: Es el tono de cómo debe ser la gente que tiene fe.
1: A ver.
0: El tono de la suerte, gente linda.
1: Ah.
0: El tono de la suerte. El tono de...
1: Tu lotero, Sandrito, eso, claro.
0: Es el tono de tu lotero, gente. Yo ya estoy allí. 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
0: 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Ayer estuvimos en el día que Medellín le preparó a las mujeres.
1: Uh-huh.
0: Un día que se llamó nada menos y nada más que el festival donde Medellín es para todas.
1: Ay,
0: todas,
1: sí.
0: Las mujeres estuvimos allí toda la mañana, pues todo el día.
1: Todo el día fue.
0: Compartiendo, conocimos todo lo que las mujeres pueden hacer en cuanto a emprendimientos.
1: Ese apoyo tan grande desde la alcaldía.
0: Total, estuvimos compartiendo con ellas, muy lindas, fueron allá a divertirse. Se encontraban incluso con el, ¿cómo es? El closet.
1: Ah, sí.
0: Donde se consiguieron bolsas hasta de 2,000 pesos, imagínese.
1: ¿Cómo Daniel le parece?
0: Dios mío.
1: Se iban con esa pinta completa y además, Sandrito, la asesoría para uno poder tener esa primer entrevista. No, ayer fue un momento muy especial, Sandrito, en un lugar muy representativo de Medellín, que fue el Jardín Botánico de Medellín, justamente.
0: Maravilloso.
1: Todo el equipo humano de La Voz de Colombia, Bésame, estuvo en la calle.
0: Todos los programas estuvimos desde allí, estuvimos con Bésame en la mañana, Bésame en línea, estuvimos con las inolvidables del mediodía, Bésame en la tarde, bueno, estuvimos compartiendo con todas las oyentes allí, con las mujeres, porque la alcaldía de Medellín nos reconoce a Bésame como la emisora oficial de la mujer.
1: Así que muchas gracias a nuestros oyentes que se acercaron a saludarnos.
0: Inolvidable del corazón, gente linda.
2: Sí, piel, eso los

0: Da lo que mi amor te dio. 302-2729-949. Ese es nuestro WhatsApp. Bésame, nos encanta, de verdad. Escuchar a nuestros oyentes. ¿Qué dice nuestra familia? Susana dice: hola, Susana. Hace tiempo que no saludaba por acá, Susana. Susana nos dice: por aquí escuchándolos. Dice Susana que nos envía un saludo especial. Gracias, Susana, por ser parte de nuestra familia también. 302-2729-949. Ese es nuestro WhatsApp, Besa. Tengo por acá también ya a nuestro amigo. Llegó don Rodolfo Lara, vista desde la óptica José Celestino Mutis, con mensajes muy especiales. 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Don Rodolfo, si no estamos viendo bien, que por lo menos estamos escuchando bien, don Rodolfo, buenos días.
1: Así es, Sandro, con los muy buenos días para ti y para todos los oyentes. Si no están viendo bien, esperamos que al menos sí estén escuchando bien y se unan a esta gran campaña, a esta gran noticia que le tenemos a los pacientes que tienen problemas con la visión. Hay pacientes que tienen problemas de miopía, hay pacientes que tienen problemas de hipermetropía y hay pacientes que a veces no controlan sus problemas de salud visual.
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0: Esa sede del centro Dayana está bellísima. 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David vino encantado de allá.
2: Sí.
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2: Ay,
0: fue,
2: qué
0: fue
2: dicha.
0: Maravilloso. Y además dice que más encantado fue. Que porque todo lo que contamos aquí, lo que don Rodolfo nos cuenta,
2: es
0: muy cierto. 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En nombre de Caracol lo felicitamos, ¿oyó?
1: Muchísimas gracias, Sandro. 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
1: Amén, bendiciones para todos ustedes también y mañana tendremos muchas noticias y regalos. 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
0: Es que mañana es viernes y el cuerpo lo sabe.
2: Sí, señor.
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0: 8 de la mañana, 40, 20 minutos a las 9.
1: ¿Ya tan rápido?
0: ¿A qué hora se nos vamos, Diana?
2: A las
0: 10
2: y media.
1: Ahí sí, va a estar con nosotros.
0: Y a las 5 estamos en vivo otra vez.
1: Ajá.
0: Bueno, vamos a pasar otro día maravilloso como el de ayer en Jardín Botánico, ¿no?
1: Callejando, ¿no?
0: Qué linda la gente. Yo creo que el cariño que la gente nos da todos los días es algo maravilloso.
1: Le pintan a uno calle y uno sale, pero rápido. ¿Cierto, Sandrito?
0: Bueno.
1: Bueno, sí, claro.
0: Bueno. Llega la voz de Colombia, Bésame de Mañana, los tips de Dayana.
1: Pues esos tips, Sandrito oyentes, y mi querida Diana los estaba guardando esta Diana. Semanita. La manito de Diana. Los estaba guardando justamente para que lo escucháramos, muy especial porque a todos nos incluye. Vamos a hablar de cómo elegir el amor que nos da paz. ¿Alguna vez has sentido que el amor te quita el sueño en lugar de darte tranquilidad?
0: Ay, sí.
1: A veces confundimos la intensidad o el drama con la pasión, pero la verdad es que el amor verdadero no despeina el alma, antes la calma. Hoy en los tips de Diana vamos entonces a hablar cómo aprender a elegir y priorizar el amor que nos da paz. El primer tip, aprende a diferenciar mariposas de ansiedad. Se confunde más fácil, Sandrito. No confundas la emoción de la incertidumbre con el verdadero interés. El amor que da paz no te deja pensando, ¿será que sí le gusto? ¿Será que me va a responder? El amor tranquilo te ofrece certeza, claridad y consistencia. Si te genera angustia constante, no es paz, es una alerta, una red flag, que últimamente se está utilizando mucho esa palabra, Sandrito.
0: Usted es la que sabe de eso, yo.
1: Segundo tip, elige relaciones donde la comunicación no sea un combate. Poder hablar con soltura y sin miedo a la reacción del otro es primordial. Pues priorizar la paz significa estar con alguien o cultivar incluso amistades, Sandrito, con quien puedas expresar lo que sientes sin temor a ser juzgado, castigado con el silencio o atacado. Si para mantener la paz tienes que quedarte calladito o calladita, esa no es paz real, es una sumisión.
0: De acuerdo.
1: Tercer tip, pon límites sanos sin culpa. Tu paz interior es tu responsabilidad primero. Aprender a decir no a dinámicas agotadoras, reclamos innecesarios o personas ambivalentes es el primer paso para proteger tu tranquilidad. Decirle no a lo que te resta es decirle sí a tu sensibilidad y estabilidad emocional. Cuarto tip, evalúa cómo te sentiste y cómo te sientes después de compartir con esa persona. El termómetro emocional, ese sí es muy verdadero, Sandrito de oyentes. Haz este ejercicio mental. Cuando te despides de esta persona o cuelgas una llamada, ¿te sientes recargado, tranquilo, liviano? ¿O te sientes al contrario, agotado, confundido o incluso pesado? Escucha tu cuerpo. La paz también se siente en el físico. Y por último, empieza por el amor propio que no se negocia.
0: Creo que es el más importante, ¿no?
1: Ese es el más importante.
0: Uno aprender a quererse uno mismo y saber dónde no debe estar o dónde no hay nada, ¿no?
1: Y no tiene negociación alguna, Sandrito.
0: Total.
1: No puedes exigir afuera la paz que no cultivas adentro. Para atraer y priorizar relaciones pacíficas, necesitas reconciliarte contigo mismo. Cuando te amas con tranquilidad, dejas de aceptar migajas o amores caóticos solo por no estar solo. El amor que vale la pena no se ruega, no se adivina y no te quita la tranquilidad. Si te cuesta tu paz mental, la tarifa es demasiado alta. Prioriza siempre lo que tu corazón se calma.
0: Excelente love tip de hoy.
1: Para todos, y Dios, Sandrito.
0: Muy amable.
1: Con todo el gusto.
0: Muy, yo le pago. Solo Sabu una vez nos identificó cuál es el amor de verdad.
1: Es el amor de

0: Y llegamos en este episodio de Puebleando de Bishop Radio a descubrir toda la magia que trae el Cañón del Conveima y detrás el Nevado del Tolima, que no solamente es una montaña, es un volcán activo. Su cima alcanza los 5.220 metros.
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1: 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Sandrito, ¿qué hora es?
0: 8:55 a.m.
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0: Mari, ¿está cansado de que estamos al aire?
1: Sí, estamos al aire, sí. Pero sí, lo veo yo.
0: Mañana lo ven.
1: Mañana hay cansado
2: que hacer así.
1: La lucecita roja.
0: Yo me agacho aquí. Ah, bueno, ahora sí. Las 9 de la mañana, 8 minutos. Pues hace rato que no estábamos los tres a las 9.
3: Oiga, sí.
0: Mari Willis, Dayana Gutiérrez, Andrés Alberto Muñoz, ¿cómo vamos?
2: ¿Y cómo le parece, Mari, que se nos quería volar antes de las 9? Ya estaban pagando maletas para irse para la calle.
0: Me tenían una invitación ahí para el Tagarena. Pero me dijeron que nos llaman desde las 10 y media.
1: Ah, o sea, se iba a dar a la fuga, pues, así como sin dársele nada.
2: ¿Cómo le parece?
1: Sin esperar el tinto,
0: sí, no,
1: siquiera.
0: No, yo respeto eso. Ayer no fue como antier, que Mari mío, que ayer iba a decir, bueno, ahora. Pero.
2: Ay, Mari, este resto 2026 le cuento.
0: Pero bueno, eso ya le cuento a los oyentes qué pasó.
1: Pues, está bien.
2: Esas madrugadas.
0: Mari, buenos días.
1: Buenos días, feliz jueves, ¿cómo estamos?
0: Muy bien, y con peligro de mejorar.
1: Me encanta, hoy Sandrito se nos da a la fuga, pero en la tarde, y se fuga acompañado con David Montoya.
0: Sí, así, vamos a estar a las 5 en Vivo Travel.
1: 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Usted no se puede perder la oportunidad de ir y saludar el par de caballeros, sí, que nos acompañan todos los días aquí en La Voz de Colombia.
0: Va un bello como
1: bueno,
0: David.
1: Dos bellos.
0: Y una bestia como Sandro.
1: Van dos bellos.
0: Bello y la bestia.
1: Van los niños.
2: Ay,
1: pues,
2: Sandrito, ¿cómo?
1: ¿Cómo
2: se
0: bello
2: le ocurre?
1: Van dos bellos, o como les digo yo, de amorcito puro, los niños de la emisora.
0: Vamos.
2: Ay,
0: a estar allá.
2: Sí.
0: Y necesitamos que vayan muchos niños a comprarle la mesa a las niñas.
1: A las niñas, por favor.
2: Hoy es quincena, no tienen excusa.
0: Y el que le compre las mesas a las niñas, le vamos a dar regalos allá.
1: Ay, sí, vayan. Qué rico.
0: Y incluso les va. Es que lo están esperando con mucha ansiedad.
1: Ay, sí,
0: no,
1: qué
0: bien. ¿Sabes qué me gustó mucho? Tuve la oportunidad de saludar ayer a los amigos de Vivo Travel.
1: Sí.
0: Y llegan los vigilantes del Centro Comercial San Diego preocupadísimos.
1: ¿Por qué?
0: Ya preocupadísimos.
1: Están preguntando.
0: Oiga, venga, ¿cómo así que es que Vivo Travel, que viene mucha gente?
1: Ay,
0: que,
1: sí.
0: ¿Y dónde va a ser?
1: Es que son los oyentes de la emisora.
0: Y entonces ya les tuve que explicarles que va la gente de La Voz de Colombia. Bésame, que va a tomarse fotos con el niño, con el señor.
1: Con los niños y con los niños.
0: Bueno, eso me dijeron.
1: Van a tomarse foto con los niños hoy jueves, entonces Vivo Travel de 5 a 8 de la noche. Así que, ay, es que yo salgo de trabajo.
0: A mí me pueden a trabajar mucho aquí.
1: Tiene tiempo. Se comenta.
2: Pero cuando no hace lo que
0: me
2: le gusta.
0: Me pueden a trabajar mucho. Mire, ayer, mire. Y hoy nos toca hasta las 8 de la noche.
1: Sandrito, sí.
0: Y mañana vuelve y madruga.
1: Ayer trabajamos duro, pero muy, sí, pero pasamos muy bueno.
0: Muy
2: bueno. Qué lugar tan lindo, nos hizo buen clima.
0: Cuando no hace lo que le toca, estrés, pero cuando le gusta, es pasión.
1: Eso, entonces hoy los apasionados niños se van para Vivo Travel.
0: Como a mí me enseñaron que jueves es jueves de qué,
1: de
0: TVT.
1: De TVT.
0: El tema va a ser TVT.
1: Aprendimos.
2: Eso, Sandrito. TVT.
1: ¿De qué, Sandrito? De TVT.
0: Hoy es jueves.
1: Por aquí te medio veo.
0: Hoy es jueves de TVT.
1: Jueves de TVT, ¿saben que hay frases que no volvimos a usar? Porque las cosas han cambiado.
2: Sí, es verdad.
1: Cierto, hay frases que no volvimos a usar. Por ejemplo, rebobine ese cassette antes de devolverlo.
2: ¡Ah!
1: Vamos a usar esa frase.
2: ¡Ay, no! Corchada yo.
1: Me dejó una carta debajo de la puerta.
2: ¡Ay, qué lindo!
0: Me dijo una canción por teléfono.
1: Eso, cuelgue rápido que estoy esperando una llamada. No me ocupe la línea, por favor. Frases que no se volvieron a usar.
2: Descargué esa canción en Ares.
1: Hasta tampoco la volvimos a usar. 10 virus, una canción.
2: Imagínate.
1: Por ejemplo.
2: Pero el virus de tu vida.
1: Eso, ¿dónde se quedaron de encontrar? En el ley.
2: ¡Ay, no!
1: Sandrito, ¿se acuerda?
0: Se acuerda, no.
1: En el ley.
0: Incluso frases que ya uno no dice. Porque y eso que todavía el centro comercial existe. Vale la pena recordar cuánta gente nos encontró en Camino Real.
1: Eso, en las escalas. En las escalas, sí. Ese era el punto de encuentro en
2: mucho. Uy, todavía sí. Yo creo.
1: Hay frases que no volvimos a usar porque sencillamente los tiempos cambiaron y se quedaron ahí. Como, mijo, instáleme la máquina de moler.
2: Ay, sí.
1: La máquina de moler.
2: Pues ya en Navidad sí que tenía que estar esa máquina de moler lística para la natilla de maíz.
1: Eso, vaya bajando rápido a hacer la fila en el teléfono público que yo ya voy.
0: Diga la gente, nuestro WhatsApp, bésame 302-2729-949. Nos cuente cuál es esa frase que ya no decimos, ¿no?
1: Frases que ya no se volvieron a usar porque los tiempos han cambiado.
2: Uno no se da cuenta.
1: No está, pero le deja la razón de parte de quién.
2: Sí.

0: Bueno, Dios mío, bandito, Simón y sus cosas. La voz de Colombia, bésame 94.9, es que ay, deshacer, sí. Entendido. Que...
1: No. Santito, ay, si supieran mis bellos oyentes.
0: Es que hay pequeños momentos que disfrutamos mucho, ¿verdad?
1: Sí, claro, Sandrito.
0: Mire, como la conversación de cada mañana de nosotros aquí. Uh-huh. Un café en la mañana.
1: Claro, una pausa activa, por ejemplo, en el trabajo. Compartir algo bien delicioso con quienes queremos.
0: O simplemente sentarnos a ver televisión.
1: Ay, sí, por favor.
0: Y consentirnos con un antojo.
1: De acuerdo. Qué rico. 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
1: Así pasa. Así
2: pasa. Cosas que pasan.
1: Cosas que pasan. Entonces, Mari, la pregunta de hoy es en este Bésame en las Mañanas.
2: Frases que no volvimos a usar porque las cosas cambiaron. Entonces, hay situaciones que ya no volvimos a vivir. Por ejemplo, ya uno pone la ubicación. Ajá. Pero antes era, usted me puede decir, así vea, eso queda dos cuadras, voltea a la derecha, gira a la izquierda y está el poste, hay una tienda verde y usted sube otras tres. Ya no, porque ya uno tiene ubicación.
1: Y el teléfono rojo, ahí no, ahí es. No. La cuadra que se...
2: Entonces, hay frases.
1: ¿Qué dice ahí?
3: ¿Qué pasa, Sandrita? No,
1: ya. Me hacen los padres poner la canción Miedo del Olvido, pero esa frase sí la podemos decir todavía.
2: ¿Cuál?
1: Que le pongan una canción,
2: sí, todo. Ah, sí, no es así, sí. Por ejemplo.
1: El dicho era de mi mamá, apaguen la radio que empieza la novela de padres e hijos.
3: Ah, ¿cuántos años? Eso sí estuvo.
2: Ay, Daniela.
3: Por años.
2: Ay, Daniela.
1: Que se hágase el que yo me hago el pendejo, yo no voy a decir esa palabra.
2: Ay, no. Entonces la dirección para que no se le olvide.
3: Ajá, sí.
2: Llévela de un papelito, vean.
4: Hola, Sandrito, niña Dayana y niña Mari.
2: ¿Cómo
4: están diciendo las palabras que antes se usaban o las frases que antes se usaban?

0: para antiguamente, yo soy, yo tengo ya 63 años y cuando yo tendría unos 8 o 10 años, mi madre allá en Ecuador, yo vivo ahora en España, mi madre me decía, anda, compra a la tienda, Cornelio se llamaba el señor, dile que te venda el arroz, frijol, y dile que te dé la yapa. La porque ñapa, ya ahora de ñapa ya no hay nada, ya no se escucha eso.
1: Ya no da ñapa, la encimita.
2: Y si usted iba a mercar, pues lo que tenía que hacer con las verduras, a usted le encimaban una ñapa, era bananos.
3: Cilantro.
2: Una ramita de cilantro. Ay, a mí no me llegaron a encimar cilantro.
1: Bananos.
2: Bananitos. Ya el bananito
1: bananos
2: no
1: cuenta. Bananos sí me encimaron alguna vez.
3: La encima del banano. Buenos días, voz de Colombia, ¿ves? ¿Pero qué pasó? ¿Qué vivieron así?
2: No.
3: Buenos días, voz de Colombia, bésame. La frase que ya no decimos, nos vemos en Telecom para llamar la tía.
1: ¡Ah! La cabina 3 le toca.
3: Sí, yo recuerdo.
1: Ay, es esta, no. Búscala en el directorio.
2: Incluso ya, y hoy por hoy también es muy difícil que alguien diga, mi número fijo es.
1: Ah, sí, ya no. De hecho, ya ni siquiera es un campo obligatorio en los formularios. No, porque ya nadie tiene teléfono fijo.
3: Buenos días. Voz de Colombia, bésame, la que no volvió a pasar cuando sonaba el teléfono y ponía una canción.
1: ¿Cómo?
3: Cuando sonaba el teléfono ponían una canción.
1: Ah, ¿no? La dedicatoria por teléfono.
2: Ay, sí.
3: Que las esquelas perfumadas tampoco ya se ven.
1: Pero eso, frases que no volvimos a usar, pues porque ya las cosas cambiaron.
4: Uh-huh. Hay que esperar. Buenos días, la voz de Colombia.
1: Hola.
4: Por para un saludito, un cumpleaños a Luz Dari, la mujer más hermosa de mi vida. Gracias, muy amables.
1: Luz Dari, que Dios cumpla, muy feliz.
3: Una frase que se debe volver a decir.
2: ¿Cuál?
3: Cuando se llama a alguien. Solo llamé para decirte quiero.
2: Oh, sí.
1: Ay, sí.

0: Sí, te quiero. Y antes le decían a uno, yo también. Pero ahora dicen, yo estoy ocupado.
1: Ay, sí.
2: Lo dejan en visto.
0: O lo dejan en visto.
1: Ay, sí, ahorita pues ya con.
0: Yo recuerdo que una. Bueno, alguien, no recuerdo que fue quien que me dijo, pero mira, cuando se dejan en visto, ya le respondieron.
1: Sí, ya también es una forma de responder.
2: Dejar en visto también es una respuesta.
0: Bueno, no hablemos de eso ahorita. 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
0: 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Las 9 de la mañana 29. 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Por acá dice Medellín, Francisco de Guataqué. Es una frase que decíamos: en el correo hay carta para Rosa María Piñera.
2: Ah, qué chévere.
0: Ya no lo oímos. Y también a las emisoras llamaban, dizque, sobre todo las emisoras de los pueblos. Que vea, que vaya, que Bernardo la espera en todo el parque, al frente de la iglesia.
2: Qué maravilla.
0: Que lleve el mercado.
1: Ay, oí.
2: Le llegó un fax.
0: Buenos días a la mesa de Bésame. Las palabras que ya no se dicen. Oye, que mi amiga te manda saludos. ¿Qué le digo?
1: Ay, sí.
2: Sí.
0: Uy, sí.
1: Eso era todo emocionante.
2: ¿Qué le digo?
0: Te mando saludos, tal para que le digo.
1: ¿Sabe qué otra frase ya no se volvió a decir?
2: ¿Cuál?
1: Traje esta película para ver en DVD.
2: Ay, no, tampoco.
1: No.
0: Buenos días, Sandro, Dayana, Mari. Soy Carlos López. Me acuerdo cuando uno llamaba para decir dónde estaba. Ahora comparte una ubicación.
2: Claro, uno llamaba. Sí. Estoy en tal parte, en tal esquina, no sé qué. Sí.
0: Hola, familia, bésame. Mi nombre es Indira. La frase que nosotros decíamos a alguien cuando pedía algo era, vaya a Belsaud.
2: Ah, sí, si quiere más, vaya a Belsaud. Belsaud era la marca de teléfonos.
1: De celulares, sí.
0: Uh-huh. Voy a enviar un telegrama.
2: Ay, tampoco se volvió a usar ese. En la taquigrafía tampoco, ¿no?
1: No.
2: Escríbalo en taquigrafía. Poquitos. Frases que no se volvieron a usar porque los tiempos han cambiado.
0: Es que, buenos días, por acá les comento. Ayer fui a su casa para invitarla a que fuéramos a caravana o al carnaval. Solo me abrió el postigo de la puerta porque estaba con rulos. Estoy con rulos.
2: ¡Qué nota!
1: ¡Qué belleza!
0: Familia Voz de Colombia, bésame. Buenos días, les habla Alexandra. Para participar en el tema de hoy, cuando la mamá nos mandaba a preguntar por el teléfono qué horas eran y no peleamos por ir a hacerlo.
2: Peleaban. Ah, a marcar
0: a la muñequita a la hora.
2: A marcar al 110.
0: Que, ah, que sí, decía, sí, son sí, las son las 13 horas.
2: 32 minutos.
0: 40
2: 50
0: segundos.
2: Y pitaba.
1: Entonces me quedaba que me repita otra vez la hora.
0: Yo la repetía.
2: Ya busqué en el directorio el número de tal y entonces uno iba por apellidos a buscar el directorio.
1: Y uno también podía consultar. No, esa última llamada, ¿cierto? Había
0: llamada que uno le hicieron, ¿no?
2: Asterisco 25 número.
0: Y esa alegría que le daba a uno cuando uno preguntaba la puerta cuando le gustaba.
2: Asterisco. Voy a llamar,
0: marcó,
2: ya voy a llamar.
0: Me marcó, estaba pensando en mí.
2: Si me llaman es pa' mí.
0: Sí.

0: Uy, Sandrito, que fue ese suspiro.
1: ¿Qué suspiré?
2: Lo
1: vi.
2: Lo vio tomando aire.
1: Yo tomé fue aire.
0: Ay, no, Sandrito.
1: De así. Mari, todo esto se ve.
2: Ay, sé.
1: Mira qué locura, Mari.
2: Este cambio de. Este trasteo en no, la cabina no, nos tiene, no, pero mejor dicho.
1: Sí, la gente, bueno, les vamos a estar contando. Hicieron unos movimientos acá.
2: Si ustedes pudieran ver.
1: Y nada funciona.
2: Es que nos devuelve, o sea, como que nos cambiaron todo el lugar.
1: Sí, todo nuevo.
2: Nos cambiaron
1: sigue
2: todo el lugar.
3: Sin poderse
1: mover, ¿verdad?
3: ¿En serio?
2: Está bloqueado. Ya no hay mouse. Nos cambiaron todo el lugar y entonces, pues. Ahí es cuando uno tiene que esperar otra vez acomodar su cabeza, su mente, su corazón y sus manos para poder manipular la consola. Ya, mira, listo, ya, sí. Ahora sí, Sandrito, ahora sí,
3: ahora sí suspiro.

0: Uy, Sandrito, ¿y ese suspiro?
1: Ay, ya, mi madre, es que estaba aquí. Pero es que yo sí miro el celular, ¿cierto?
0: Eso está tremendo. Ay, no, no se encanta.
2: Esas son tremendos,
1: Henry. Yo creo que podemos hacer lo siguiente.
0: ¿Qué vamos a hacer?
1: Eso se puede editar, ¿cierto?
2: Sí, claro.
1: Podemos arrancar uno, dos y tres, ¿o no? Pero,
0: luces,
1: ¿se puede editar luego?
2: Retoma. Aquí fue.
0: Uy, Sandrito, pero que fue ese suspiro.
1: Es que estaba aquí y Dayana y Mari mirando una foto que me mandó un amigo.
0: Uh-huh.
1: Me mandó una foto de un amigo que está en la playa. Que me mandó la foto de la playa y un cielo azulito. Entonces voy a guardarlo aquí en mi celular para tener aquí esa foto para pensar y suspiro. Qué rico
2: no,
1: sería, pues,
2: Sandrito,
1: estar por allí, ¿no?
2: Pero ¿cómo así? Sandrito, es que guardar fotos de lugares para viajar no es reservar el viaje, Sandrito. Eso de suspiro nada más, ¿no? Ese sueño hay que hacerlo realidad y yo sé dónde le van a ayudar con ese tema.
1: Pues no, sí.
2: Nosotras
1: pues
2: sabemos.
1: Sí. Yo creo que uno merece un descanso, merece la playa,
2: muy
1: la brisa,
2: bien.
1: Merece el mar. ¿Y cómo es la cosa? ¿Cómo se hace, muchachas?
0: Estábamos acá hablando, Mari y yo, Sandrito, que imagínate que ya llegó la preventa Aviatur 2027. Y es que es hasta el 30 de octubre. ¿Ah? Vea, Sandrito, ¿usted qué puede empezar a hacer? Va a organizar ese viaje desde ahora mismo, lo separa con el 30%, eso sí, y paga el resto pues a cuotas bien moderadas y cómodas y sin estudios de crédito.
1: Pero ¿saben qué?
2: ¿Qué?
1: Yo quiero salir del país.
2: Ah, pero Sandrito, sí. ¿También?
1: ¿También se puede?
2: Claro, es que hay destinos nacionales e internacionales.
0: ¿Sí?
2: Sí,
1: ah,
2: ¿cómo
1: sí?
2: Le parece?
1: ¿Puede uno viajar entonces?
2: Claro.
1: Sí. ¿Y cantar?
2: También, Sandrito.
1: Uno decir, Sandro Muñoz se fue para la playa, se
0: o sea
1: fue
0: que
1: a la brisa,
0: es...
1: se fue al mar. Me voy con la preventa de Aviatur.
0: 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Pero cuando se acabe el programa, Sandrito, ojo, pues no se va a llevar a la fuga en este momento.
1: No puedo irme ya.
0: Ah, no.
2: Pues ya se iba a volar ahorita también.
0: ¿Cómo así?
1: Me voy para la playa. Y no son rumores.
2: Eso.
1: No son rumores. Me voy para la playa con la preventa de Aviatur.
2: Sandrito se fue buscando el sol en la playa.
1: Me voy, me voy, me voy, me voy.

0: Buenos días, a los mejores a las 9.
1: Ay, qué belleza.
0: Algo que no escuchaba hace tiempo es cuando le decían a uno, vamos a comer la merienda.
1: Oh,
0: eso era algo tipo 8 de la noche, 9. ¿Sí? Era algo como un café con leche o un chocolate con pan.
1: Y un pancito, un chocolatico parpeado.
0: Ay, Mary, qué rico. Mary dice que le gusta mucho cuando me río.
1: Eso me parece muy bien. ¿Sí ves, Sandrito? Sí.
2: Nos hacía falta esa risa de hoy, Sandrito.
1: Como la risa es medicinal, entonces
0: tiene. ¿Para qué me está llamando Juan Sebastián?
1: Ahí tuvo su risoterapia. Hola, Juanse.
0: Está llamando Juan Sebastián de Vivo Travel, un amigo grande.
1: Ah, no, pero.
0: Ya le contesto. ¿Cómo estará ya a las 5 de la tarde?
1: Claro, 5 de la tarde a 8 de la noche. Usted va a ir y se va a encontrar dos grandes caballeros, dos voces preciosas, dos caballeros muy bellos que la van a acompañar hoy para que usted se asesore y compre allí la mesa para el 28 de noviembre.
0: Y vamos a estar desde las 5.
1: Desde las 5 hasta las 8 de la noche.
0: Para que nos acompañen allá.
2: Sandro Alberto Muñoz y David Montoya.
1: Allí vamos a estar entonces en la presencia de estos, más bien representadas, nosotras no podemos estar con este par de caballeros.
0: Tan lindas. Buenos días, bésame, la voz de Colombia, cuando el novio me mandaba credenciales con el mensaje de amor desde Bello. Bueno, esto es pues, más que todo no es la frase, ¿no?
1: Es frase,
0: lo
1: que frase. Dice, sí. Por ejemplo, me va a dar la rimada, eso tampoco se volvió a usar.
2: ¿Me va a dar la rimada?
1: Diana le tocó la. ¡Sandrito!
0: A mí sí me tocó pedir la
1: no
0: rimada.
1: No puede ser.
0: ¿Ustedes le la rimada?
1: No. Diana.
0: No, unos llegaban de la chica y le decían, me vas a dar la rimada.
1: Era el cuadre, pero la rimada era. Sí.
2: La rimada literal. No, sí, el cuadre.
1: Sí, no, la sí. Rimada.
2: No, yo volteé a mirar a Amarillo en la rimada.
0: ¿A usted no que le pidió una rimada?
1: No.
0: Es que le decían cuando querían que usted fuera la novia.
1: El persona. Cuadre.
2: El cuadre. O también va a ser mi novia.
1: Ah, sí, esa siempre va a ser vigente. Pero es que la rimada fue de moda, o sea, eso.
2: Ay, no.
1: Esa impresión, fue un movimiento. Fue una tendencia.
0: ¿Cómo así, Mari? ¿Usted le pasó todo eso?
1: La rimada sí.
0: ¿Usted daba la rimada?
1: Sandrito.
3: No. Hola, niños. Vea. Con J, yo fui campesino cuando era joven, trabajé en una hacienda en la sabana de Córdoba y conocí un señor que él siempre toda conversación era, oh fulano, y él me decía a mí, oh jotica, y tenía un dicho que él siempre que pasaba algo que necesitaba que uno se quedara callado, él decía, jotica, uno tiene que ser como el búho, ver y callar, y a mí esa frase se me quedó, ver y callar, y yo le digo a mis niños o a un compañero de trabajo, un parcero, le digo siempre cuando pasan esas cosas, hay que ser como el búho, ver y callar.
4: Enseñanza a la vida. Hola, feliz y bendecido día para todos. La frase que yo más recuerdo que nos decía mi mamá y creo que hoy no se la dicen a ningún niño o a ningún adolescente es, esa ropa no se la puede poner en semana porque es solamente para los domingos.
2: Sí. Eso sí me tocó.
1: Ah, no, eso sí.
2: Yo parecía una foto casada porque yo tenía mi conjunto preferido.
1: ¿Sabe cuál frase? ¡Qué belleza! Déjelo secar, Dayana, por favor.
2: Por favor, déjala descansar.
1: Dayanita ahí esperando, haciendo la fila.
2: Yo creo que mi mamá además una vez se la lavo para precisamente yo dejarlo descansar.
1: No.
5: Sandrito, buenos días. ¿Cómo amanecen todos? A las niñas también. Sandrito, ¿cuándo van a volver a poner el tema que pusieron en estos días? Que era algo así como de los amores de estudiante. Ese día sonó Amor Estudiantil, la de la mochila azul. Yo me moría de la risa aquí. Era fascinada escuchando el programa. ¿Cuándo lo van a volver a poner?
1: En estos días le hacemos pues segunda parte.
2: Ay,
1: claro,
2: sí.
1: Tiene mucha tela para cortar. Sandrito, mi abuela me cuenta que las direcciones antes, yo no creo que a Sandrito le haya tocado eso, pero sí a las abuelitas, a tabaco y medio, a dos tabacos. Entonces se fumaban el tabaco y a eso quedaba la dirección.
2: ¿Qué?
1: O sea, tabaco y medio de aquí era la distancia, mientras se fumaban el tabaco y allá y llegaba.
0: Pero depende de qué tan rápido fumaba.
2: No, pues sí.
1: Pues era más o menos el cálculo. Los oyentes de pronto sabrán más del tema, pero yo me acuerdo que mi abuela me contaba eso. No, primero las direcciones eran a tabaco y medio, y yo como así.
2: Ay, muy raro. Pero sí, también, sí. Y los que no fumaban, ¿qué?
0: Eso es una cuadra y piola.
2: Una cuadra y piola, ¿qué es piola?
0: Un pedacito.
1: Un piquito.
0: O no, a mí todavía el guay me confunde incluso.
1: ¿Por qué?
0: Después le dices que a la derecha, que hay dos derechas. O sea, o le dice uno, en la siguiente cuadra, a la derecha, y hay dos derechas.
1: Yo te soy un poquito malita para conducir con Waze, porque dicen, en 200 metros, gire a la derecha, y yo por metros no puedo.
2: Yo tampoco.
1: A mí háblenme por cuadras.
2: O sea, dígame, voltee por aquí, o siga derecho, pero a mí no me diga 200 metros.
1: Sí, mi Waze, perfecto, sería como ya, ya, ya.
0: Es como las chicas, pues, con todo respeto lo digo, pues le pasa mucho a las mujeres.
2: ¿Qué pasa?
0: Cuando uno va con su pareja, de pronto, conduciendo un vehículo.
2: Ah, sí.
0: Que las mujeres no dicen... a la derecha.
1: Por aquí.
0: Ni a la izquierda. Aquí.
2: Volteé aquí.
0: Volteé aquí.
1: Sí, soy.
0: Todo el mundo le dice, pues que a la derecha, pues yo le dije que ahí.
1: Sí,
0: que
1: soy.
0: Ahí.
1: Y tengo un problema adicional.
0: Claro.
1: Soy, bueno, las dos tenemos un problema adicional. Somos zurdas.
0: Imagínense.
2: Hay un problema de orientación.
1: Las dos somos zurdas, entonces nuestra derecha es la izquierda.
0: Y cuando le dicen a uno, imagínese. Cuando nos ayudan a cuadrar el carro a uno.
1: Ah, no, pero yo sí sé parquear y se ayuda a parquear.
0: Pero a veces no se ve muy bien y se bajan, es que yo le cuadro.
1: No, yo sí, ahí sí.
0: Y ese es que dale.
2: Le dio.
1: Dale.
0: ¿Cuándo es que ahí lo puede dejar?
2: Ya cuando lo taque.
0: Mari, gracias.
1: Gracias, Andrito. Gracias, Dayana. Gracias a nuestros oyentes.
2: Gracias, Mari. Gracias, Andrito.
0: Llegó
1: doña Jessica. Buenos días.
0: Que entreguemos el tema.
2: Buenos días.
0: Es hora que entreguemos el tema, Mundo Natura.
1: Bueno, listo.
2: Maravilloso.
1: Vamos a hablar de salud.
2: Eso sí.
1: Es jueves.
0: Eso sí, nunca pasa de moda. Hablar de salud.
1: No. Eso no puede pasar de moda.
0: Vaya, ya en los estados de nosotros puedes ver los productos de dónde.
1: Ah, sí, en nuestros estados de WhatsApp. Vaya y los mira. 302-2729-949.
0: ¿Cuál será
2: el? Chicos, chao. Se me cuidan.

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7: 94.9, 9.56 minutos. 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
7: Es la voz de Colombia, Bésame, y el mejor plan de la tarde puede empezar, por ejemplo, en casa.
8: Hablemos de pan tajado, algo para acompañarlo delicioso y una buena conversación que se alargue sin mirar el reloj.
7: Este Día Mundial del Pan, dile a tus personas favoritas.
8: Acompáñeme pues por el pan.
7: Vamos por pan. Allí sí hay pan.
8: Allí. Ahí está por allí todo rico.
7: Ese pan está, pero vamos por pan. Sandrito.
8: Vamos, de una vez.
7: Pancito, pan compañero.
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7: Sandrito. 10 de la mañana, 2 minutos en la voz de Colombia. 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
31: 10 de la mañana, 2 minutos en la voz de Colombia. Bésame, pues.
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0: Muy bien.
1: Muy bien, mi Sandrito.
0: Mira, chica, ¿cómo está?
1: Muy bien, gracias al Señor. Oye, bendecida.
0: Bienvenida a La Voz de Colombia, Bésame como siempre.
1: Muchas gracias, yo sé que sí.
0: Tenemos esta semana nosotros una campaña con el Resveratrol, ¿cierto?
1: Ajá.
0: Y entonces resulta, doña Jessica, que ayer tenía la oportunidad de hablar con el padre Emilio.
1: Ay, sí, tú sí. Me has hablado mucho de ese padre que tuvo que ver, sí. O ha tenido que ver mucho en tu vida.
0: Y es una persona, llamémosla así, longeva, tiene ya muchos años.
1: Sí.
0: Pero me estuvo contando, porque él es muy lúcido. Uh-huh. Demasiado lúcido.
1: ¿Cuántos años tiene el padre Emilio?
0: No, yo sé que yo creo que tiene más, yo creo que está llegando a los 100 años.
1: ¡Ay! Sí. ¡Jesús! ¿Y es así de lúcido?
0: Es muy lúcido. Imagínese que recuerda mi época de acólito.
1: Ay, hermoso.
0: Recuerdo mi época cuando yo era acólito.
1: Y cuando tú eras acólito, él obviamente ya estaba muy adulto. Claro, entonces sí, imagínese.
0: Tocó, no, me tocó ser acólito, yo era acólito de él.
1: Cuando le pidió el misal y le llevó sal.
0: Le llevé sal. O cuando me quedé dormido en la misa. Sandrito. Y le dijo al otro compañero acólito que no me despertara.
1: Déjelo dormir.
2: Sandrito, usted.
0: Y cuando yo me desperté estaba la iglesia apagada.
2: Usted le dio años de vida al padre.
1: Sí, sí, yo creo que el padre se rió parejo.
0: Y entonces va a ir yo de susto cuando todo oscuro. Y ya la iglesia estaba cerrada.
1: Y yo, uy, ¿qué me pasó?
0: Y yo, ¿qué pasó?
1: Era que me morí, ¿dónde llegué?
0: Imagínese, cosas que pasan en la vida. Entonces yo le preguntaba cómo hacía para eso.
1: Sí.
0: Así que me dice que pues en esa época él me contaba, y pues ayer cuando escuché hablar de Resveratrol me quedé sorprendido. Porque no hablaba del producto como tal.
1: Uh-huh, sí.
0: Sino que él me decía que era que tenía que ver como con las uvas, ¿no?
1: Sí, sí, así
0: y,
1: es.
0: Y que doña Ligia, la mamá de él, le utilizaba un zumo de como de la uva y la cáscara.
1: Sí.
0: Y se la daban a él y al hermano Gonzalo de pequeñitos.
1: Desde muy niños, para que funcione de esta manera.
0: Y entonces
1: super.
0: Le ayudaba a ese envejecimiento cerebral.
1: Sí.
0: Y pues es que ahora se acuerda de todo.
1: Es muy lúcido, no, es me encanta. Lúcido.
0: Entonces voy a decir que hoy vamos a hablar del Resveratrol.
1: Del Resveratrol de Dominus Natura, que va a ayudarnos, y ya que Sandrito está mencionando sobre este tema, va a ayudarnos a tener una vejez completamente lúcida.
0: Llame pues a su amiga que está quedando sin memoria y todo. Llámele, cuénteles que encienda La Voz de Colombia, Bésame, que la encienda ya y que escuche este tema del Resveratrol, ¿listo?

0: Ahora sí, pare oreja, como decimos popular. Eso sí lo decimos todavía.
1: ¿Ese todavía se usa?
0: Pare oreja.
1: Sí. Pare oreja, sí.
0: O pare bolas.
1: Preste atención.
0: Preste atención.
1: Tome nota.
0: Esto es muy importante lo que vamos a contar de los veratos, doña Jessica.
2: Y sabes qué, Sandrito. Así es. Y con los muy buenos días a todos los oyentes de La Voz de Colombia, que yo empiezo llegando aquí a saludar a todo el mundo. Y les ofrezco mil disculpas, porque de verdad, como nos ha enseñado Sandrito, ustedes son lo más importante. Así que mil disculpas. Vea, estábamos hablando hace un momentico sobre lo que pasa en nuestro cuerpo, sobre todo en nuestro cerebro, cuando llegan los años y empezamos a tener como esa degeneración de las células, en este caso de las neuronas. Y voy a empezar a decirles algo que ustedes van a identificar, por favor, y vamos a empezar a darnos cuenta si estamos entrando en esa etapa. Y ojalá no estemos entrando en esa etapa, porque si no hemos entrado a esa etapa, maravilloso, más tiempo aún tenemos.
0: O si está entrando y entró, sálgase.
2: Salga. Bueno, así es, sálgase. Empiece a tomar un producto que le ayude a mejorar. Por ejemplo, usted tiene pérdida de memoria. O se le dicen, tengo que hacer algo, y usted empieza, lo tengo que hacer, lo tengo que hacer, lo tengo que hacer, lo tengo que hacer. Llega el momento y dice, ay, ¿qué era lo que yo tenía que hacer? Pero usted toda la mañana se repitió lo que tenía que hacer. Y normalmente hay olvidos frecuentes, como dónde dejé las llaves, qué fue lo que esta persona me dijo. ¿Les ha pasado que a veces alguien de pronto les habla y por dentro son como, ¿qué es lo que me está diciendo? Yo conozco a alguien muy cercano a mi familia que está pasando por esa situación. Entonces, por ejemplo, estoy hablando con ella y me dice, claro que es después de un tratamiento médico, de una quimioterapia. Y es muy normal que eso pase mientras está en este proceso de recuperación. Entonces yo estoy hablando con ella y me dice, espérate que no te entiendo lo que me estás diciendo. Y yo, ¿cómo así? O sea, espérate. Para ya poder coordinar sus pensamientos con mis palabras. Eso es súper importante. Por ejemplo, la fatiga mental. Hay veces uno se siente como que tantas cosas pensando al mismo tiempo. Eso también tiene mucho que ver con la ansiedad. Pero como que tantas cosas al mismo tiempo. Y también empieza a haber confusión, distracción. Entonces uno como que está hablando con alguien y cualquier cosita inmediatamente te distrajo.

0: bueno, nos concibieron. En ese momento somos una célula, pero esa célula genera mitosis y se genera la segunda, y la segunda 4, y 4, 8, y así se van multiplicando el punto en que hoy somos lo que somos. Si queremos proteger nuestras neuronas, si queremos proteger nuestra lucidez mental, si queremos proteger nuestros órganos, pero en especial, y yo lo digo porque yo diría que el cerebro es la torre de control de todo, en especial el cerebro, empezar a tomar resveratrol. Si usted toma uvas, muy bien, come uvas, que sean isabelina, pero se come, por favor, una libra diaria, porque si usted se consume menos de esa libra, no va a ser la función, a no ser que usted lleve por ahí 30, 40 años tomándolo, que lo dudo. 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Y eso que no les he mencionado, si sus hijos están estudiando, déles resveratrol, porque les vamos a ayudar. ¿Les cerraron el micrófono? Ah, sí. Eso pasa cuando doña Jessica está al aire.
1: No, que porque estaba emocionado, que me emocioné hablando de resveratrol.
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1: No lo piensen más, no lo piensen más. No, no, deje que el cerebro piense, por supuesto, el resveratrol. Porque si pueden a pensar mucho, se les acaba el cerebro ligero y no tiene temperatura.
2: No se lo va a tomar, no se lo va a empezar a tomar. No.
0: Y llega un momento en la vida, Sandrito, en el que hay, digamos que ya se ha llegado un riesgo muy alto que es difícil retroceder. Claro. ¿Qué hace el resveratrol? Pues no permite que avance.
2: Previene.
0: Y si ya estás ahí, no permite que avance. Pero, por ejemplo, hay deterioros cognitivos que ya son muy difíciles decir que se van a curar.
1: ¿Cuántas personas tienen ese?
0: 30 personas, Sandrito.
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1: Usted canta muy lindo, ¿no? ¿Cómo lo canta?
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1: Llevarte a la cima del cielo.
2: Ah, con respeto.
1: Ricardo Montaner.
0: La canción preferida de mi esposo.

0: Eso dice el lucero en las 10:27 minutos, pero lo que sí deseamos es el resveratrol de Domino's Natura. ¿Por qué? Porque usted y yo tenemos que prevenir, y pues si de pronto ya tenemos algún asunto que solucionar, doña Jessica, pues lo que hay que hacer es darle celeridad para que nos ayudemos un poquito de manera natural, ¿cierto?
1: Así es, Mari, y sabes, voy a aprovechar para algo. Resulta que el resveratrol de Domino's Natura, aparte de que sí tiene resveratrol, obvio, y que yo ahorita les mencioné que tiene un gramo de resveratrol, o sea, 1000 miligramos, uh-huh, y que los estudios que se han hecho al polifenol, que es uno de los antioxidantes más potentes que se encuentra en el resveratrol, dice que con 500 miligramos nuestro cuerpo empieza a tener como la ayuda necesaria para lo que significa proteger las células. Pero nuestro resveratrol también tiene isoflavonas de soya, porque nosotros sabemos que la mayoría de las personas que nosotros tenemos son mujeres, o sea, nuestros clientes casi todos son mujeres, no voy a decir que hombres no, pero también les sirve. ¿Qué pasa con las isoflavonas de soya? Ayuda para la menopausia y la andropausia. Son síntomas que a veces son muy incómodos, sudoración, efecto de no poder dormir y sentirse muy cansado, el hecho de que, por ejemplo, las mujeres en algunos casos aumentan demasiado de peso, otras veces bajan demasiado de peso, y esto todo es un cambio hormonal que hay en nuestro cuerpo. Entonces, si hay un cambio hormonal en nuestro cuerpo, pues hay una respuesta celular. Si le damos resveratrol para proteger la célula que compone nuestro órgano, nuestros tejidos blandos, nuestros huesos, nuestro cerebro, nuestra piel, nuestro cabello, nuestras uñas, ¿sí? Eso es también células, pues también entonces hay un cambio en ellas si hay un problema hormonal, porque digamos que hace un efecto directo a la célula. ¿Qué pasa entonces cuando damos isoflavonas de soya dentro del resveratrol que usted va a consumir? Va a ayudar a que ese, digamos, ese cambio brusco que se está dando en nuestro cuerpo, que es hormonal, pues no va a afectar de alguna manera la célula directamente, quizás indirectamente sí, porque obvio, es un cambio que hay que pues enfrentar, pero que no va a ser tan riesgoso para nosotros. Así que me quiero referir a aquellas personas que están pasando por ese momento y que además se encuentran enfermos, porque si tienen o si estamos pasando por premenopausia, menopausia o posmenopausia o andropausia en el caso de los hombres, y a eso súmele que tenemos un desgaste celular, un envejecimiento, y aparte de eso, tenemos algún tipo de enfermedad de base, o sea, estamos completos. Ahí sí, pues, ya. ¿Qué hay que hacer? Empezar a protegernos, empezar a buscar la manera de prevenir. Y si ya está allí, pues yo no les voy a decir, mire, si usted tiene cáncer, mire, si usted tiene problemas de deficiencia cardíaca, si usted tiene problemas de pérdida de memoria o deficiencia cognitiva o lentitud mental, entonces tome resveratrol que lo va a curar. No lo va a curar, no. Ya el desgaste que está se hizo. Lo que vamos a lograr es prevenir que siga creciendo, avanzando, y que además podamos ayudarle a nuestro cuerpo. ¿Por qué no? Puede pasar. En algunos estudios se ha demostrado que no cura, pero ayuda a retroceder algunos signos. Por ejemplo, la diabetes. Se ha demostrado que la resistencia a la insulina mejora cuando se toma resveratrol. Entonces, quiere decir que si usted se aplica insulina, porque es dependiente de ella, pues no va a tener que aplicarse tantas unidades y que cada día va a poder controlarlo más. Claro, acompáñelo de una buena dieta, porque yo tomo resveratrol, pero hoy me tomo una gaseosa con azúcar, pues imagínense, ¿cierto? Pero a lo que voy es que podemos ayudarnos con las enfermedades de base que hoy que hay para proteger nuestras neuronas y nuestras células, sobre todo la vejez mental, es lo primordial. 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
1: ¿También?
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0: Uno empieza a tomar y va a ver cómo va a cantar.

0: 6 de la mañana, Camilo Sesto, en La Voz de Colombia. Bésame, nuestros oyentes también a esta hora en la mañana, 302-2729-949. Buenos días.
1: Mi familia, buenos días, buenos días, buenos días.
0: Hola, hola, hola.
1: ¿Cómo están?
0: Qué belleza.
1: Soy Dolly, de Entre Ríos. Estoy aprovechando que hoy estoy en descanso y disfrutando.
0: Pero qué rico.
1: Con todos mis oídos y corazón y alma escuchando esta emisora.
0: Ay, tan hermosa, Dolly.
1: Y escuchando a Domino Natura, que Jessica es una persona excelente que llegó por medio de La Voz de Colombia y nos ayuda mucho. Yo quiero decir que yo he estado tomando el resveratrol. Buenísimo, por Dios. Les digo a la gente, porque yo casi no dormía. Muy fácil se me iba mi sueño con cualquier medio ruidito y yo de una se me despertaba para volverme a dormir, qué difícil. Es buenísimo, entonces una de las niñas de allá que me ha atendido me dijo, consúmalo en la noche, consuma dos pastillitas.
0: Sí.
1: Y yo me estoy consumiendo dos en la noche, en la tardecita. Qué belleza, gracias papito Dios, yo los amo mucho, es mi familia favorita. Y sí, voy a aprovechar hoy esa promoción para pedir de nuevo el resveratrol. Le digo a los fieles oyentes de La Voz de Colombia que doy testimonio tanto del colágeno como del resveratrol, es buenísimo, gracias a mi Dios. A mí me dolían mucho mis articulaciones y yo he mejorado el 99%. Los quiero mucho, un abrazo, y quiero que mi audio salga antes de que Jessica se vaya de la emisora. Yo escucho La Voz de Colombia. Bésame.
0: Salió antes de que doña Jessica se vaya de la emisora. Pues claro, ella estaba escuchando aquí todo. Que usted dijo que, mejor dicho, Dolly está hoy descansando y.
2: Ay, sí, tan linda.
0: Juiciosa con La Voz de Colombia. Bésame con el resveratrol.
2: Y gracias por expresar. Que viva.
3: Ay, ya vengo.
2: Pues, todos los productos de Domino's.
3: Aguana, no
2: ver. Si hubieran visto a Mari.
0: No, yo me les desmayo. Sandrito, que te vaya muy bien.
2: Interés, Juan Cabal.
0: Ay, Sandrito, no, yo vengo desde hace por ahí un mes.
2: Sí.
0: Sandrito,
2: Qué rico, doña Dolly, gracias por ese testimonio tan bonito, por esas palabras que se sienten alegres, se sienten confiadas, se sienten reales desde su corazón. De verdad que es muy grato para mí escucharlas y sobre todo, ¿sabe qué? Voy a ser realista. Es muy grato saber que no les incomoda que yo esté aquí al aire, porque a veces uno dice, ay, ¿qué opina de los oyentes? De pronto ellos, pues, vamos a hablar de Domino Natura, pero lo que he encontrado en el común denominador es que a las personas les gusta aprender, les gusta escuchar. A veces no tienen la oportunidad de comprarlos, pero llaman y preguntan, y lo que hace la empresa es asesorar. Mire, niña, es que yo sí quiero saber si esto me sirve para esto, porque yo tengo esto, yo tengo aquello. Y las chicas están ya preparadas, claro, para hablar sobre ese tema, y no necesariamente tienen que comprarlo ahí, no, pero ya tienen la información. Ya llegará el momento en que, muy bueno que los pidan en Domino Natura, pero si no lo piden, ya tienen la información, ya saben qué tienen que tomar, desde el punto de vista natural. Hoy estamos con el resveratrol, y si ustedes escucharon a doña Dolly, me encanta. ¿Saben por qué? Porque realmente ella pudo experimentar en su cuerpo uno de los beneficios que genera el resveratrol, y es ayudarnos a sentir calma y también al mismo tiempo energía. Cuando ella decía, yo no podía dormir bien, al día siguiente lo más seguro es que iba a estar muy cansada y que sus días iban a ser mucho más largos porque no tuvo el descanso necesario. Como nuestro resveratrol es un antioxidante potente, porque ya les había dicho que tiene polifenol, que es de los más potentes que hay en este momento, hasta donde se ha estudiado hoy, es el más potente antioxidante, más que la vitamina C. ¿Y qué podemos lograr? Podemos lograr a que nuestro cuerpo mejore, mejore desde la razón de nuestra célula, desde la raíz, desde el núcleo. Y cuando uno no logra tener un sueño reparador, y ella lo está logrando, también puede ser algo hormonal. Y por eso yo les mencionaba ahora, mire, coincidencialmente en la segunda salida estábamos hablando de los beneficios que se genera el resveratrol, que son isoflavonas de soya, y además tiene colágeno. Y yo lo enfoco mucho a la salud, porque vamos a mejorar inclusive enfermedades de nuestros ojos. ¿Usted ya usa gafas? No las va a dejar de usar, porque ya está tomando resveratrol. No, las va a seguir usando, pero con seguridad que usted sí tiene cita con el oftalmólogo en 6 meses, o en 1 año, o de pronto antes, porque no sabemos en qué tipo de tratamiento esté. Lo que usted necesita es poder empezar a tomar un resveratrol de muy buena calidad, que le aporte los miligramos que su cuerpo necesita, para que la enfermedad que usted tenga en sus ojos no avance, no se quite, no, porque pues ya está, pero no avance. Y si usted no tiene ninguna, empiece a tomarlo desde ya. Yo voy a dar aquí, no sé si Davidito estará escuchando, además que sí, porque él escucha. Davidito es fiel cliente del resveratrol. Le digo, Davidito, y vos, tan joven. Mi doña Jessica, yo alguna vez la escuché hablando a usted de los beneficios del resveratrol en el ADN y yo quiero cuidarme porque yo quiero envejecer estando muy saludable y con mi mente muy, muy lúcida, como dice Sandrito. Y él lo toma. Y eso deberíamos de hacer todos, desde muy jóvenes, empezar a consumirlo. Ay, pues ya tengo 50. Claro, no importa, tómelo ya. Empecemos desde ya. Nunca es demasiado tarde, nunca. La decisión se tiene que tomar ya, empezar a proteger su cuerpo desde adentro hacia afuera. Y ya, para resumirles algo, el resveratrol es salud, ayuda a cuidar nuestros órganos y nuestras células y nuestras neuronas, pero también es belleza. Porque como retrocede signos o ayuda a que no se envejezcan tan rápido las células, entonces los signos del envejecimiento no salen tan rápido. 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Lo que yo he notado en mi rostro es luminosidad. 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
0: Vamos a aprovechar entonces esta campaña porque el resveratrol también se agota para que usted no se vaya a quedar por fuera y comience de una vez a prevenir, a cuidarse. Y me encanta porque se complementa muy bien el regalo con el resveratrol. Uh-huh. Usted va a tener una renovación de células, además de que el resveratrol ayuda a la piel, es el elixir de la eterna juventud, dirían por ahí. 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
0: Gracias, doña Jessica.
2: Gracias a ustedes y a sus hermosos oyentes que han confiado en Dominus Natura.

0: La dulcísima Paloma San Basilio, la voz de Colombia, Bésame. 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
8: Son las 11 en punto. 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
12: 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Bésame en línea 302-27-29-949. ¿Qué disco te gusta?

0: Este toque ranchero de Ana Gabriel llegó en el año 1991 con su álbum Mi México, que es un álbum bellísimo. Siendo las 11:08 minutos en la mañana, cantamos esta canción que hace parte de su álbum Mi México. No entiendo, y así suena La Voz de Colombia, Bésame. Claro, también tiene Mi Talismán, Cómo Olvidar, y si notamos, pues todas tienen ese toque, bueno, en su mayoría, tienen ese toque ranchero bonito, Hechizo, Ahora. Es un álbum precioso que tiene muchos éxitos de nuestra luna de América y que escuchamos, por supuesto, aquí en La Voz de Colombia, Bésame. 302-2729-949. Vamos a escucharles, vamos a complacerles con todo el gusto y el amor del mundo para que en esta hora también cantemos de una manera especial. Somos Sandro, Alberto Muñoz, yo soy Mari Builes y les saludamos. Buenos días.
1: Buenos días.
0: Hola.
1: Mesa directiva. Soy Marlene Osorio del Carmen de Orán.
0: Hola, ay, qué
1: rico. Para solicitar el tema Donde Quieras y Como Quieras de Yango para dedicárselo a mi esposo. Es el disco que nos identifica. Bésame.
0: Qué bonita, muchas gracias. Buenos días, Voz de Colombia, Bésame.
2: Buenos días, señora Jessica, bendecido día.
0: Ah, bueno, este se lo voy a enviar a ella para que escuche directamente porque ya, ya se fue. Porque ya terminamos la campaña el día de hoy, pero yo se lo voy a enviar, listo, para que ella te escuche. Cuando quieras, donde quieras, 302-2729-949. Buenos días.
3: Mari, muy buenos días, ¿cómo estás? Nelson saludando desde su lugar, desde su trabajo. Mari, porfa, a esta hora me gustaría escuchar justamente de Ana Gabriel, Oye, si me haces el favor. Feliz resto de día, La Voz de Colombia, Bésame, Te Enamora.
0: Así es.

0: escuchas a Diango es porque estás escuchando La Voz de Colombia. Bésame, nuestros oyentes, nuestra familia a esta hora. 302-27-29-94-9. Esta mañana estábamos hablando de frases que no se volvieron a escuchar porque los tiempos han cambiado y nos aportaron unas frases bellísimas, de verdad. Muchas gracias.
1: Bueno, saludito por aquí. Juguemos golosa. Juguemos Jamie. Chucha americana, escondidijo.
0: Ya no se juega.
1: Por aquí saludos para todos ahí en la mesa, La Voz de Colombia, bésame.
0: ¿Se le hace familiar esa voz? Familia de La Voz de Colombia, bésame. Pues claro, es que es nuestro amigo David Saján, que a propósito, usted no ha visto el Conversemos con Sandro todavía. Ustedes sabían que David Saján, este artista que lo escuchamos cantando salsa y ahora también baladas, que le suenan bellísimo además, no comenzó cantando precisamente salsa. ¿Cómo así que no, Mari? No. ¿Cómo nos damos cuenta que comenzó cantando David Saján? ¿Cómo nos enteramos de más de su carrera, de su historia de vida, de todo lo que está haciendo este hombre y ese proyecto tan lindo que tiene con la música que nos enamora? Pues vaya ya a YouTube, Conversemos con Sandro. Vaya en este momento, busque Conversemos con Sandro David Saján y allí va a encontrar ese capítulo tan especial que es el capítulo de esta semana. Además de que en arroba Bésame Medellín tenemos unos clips que vamos a estar también compartiendo con ustedes para que vayan viendo pedacitos del capítulo de esta historia tan linda que es la vida de David Saján. También va a hablar un poquito de cómo hace, cómo interpreta. Yo me llamo Frankie Ruiz, pero vaya y se da la pasadita. Y esa canción que tiene embalada es espectacular, que se llama Llegaste Tú, ya la vamos a escuchar.
2: Hola. Muy buenos días, Mari, que estás? Dios te bendiga. Sí, Mari, es tan amable, me hace el favor y me coloca Todo por mi familia. O Fuiste Mía un Verano. Muchas gracias, que Dios la bendiga. Feliz día.
0: Gracias, Albita, Dios te pague. Un abrazo, bendiciones.
3: Muy buenos días, Mari, por favor, de complacer con la canción y Talismán de
0: Ana Gabriel. Con todo el gusto y el amor, llegaste tú, es David Saján. Escuche bien esta letra, dedíquela. Y piensa en esa persona que llegó para cambiarle la vida. 11, 15 minutos, conversemos con Sandro, con David Saján. Vaya y lo busca.

Alumbra el sol de México siendo las 11:22 minutos en la mañana en La Voz de Colombia. Bésame. Buenos días, Mari. Mi nombre es Nelson. Quiero, por favor, escuchar la canción de Mariano Barba, Aliado del Tiempo. Bueno, vamos a buscarla y con mucho gusto te complaceremos con todo el amor. Hablemos de salud, hablemos de dormir bien, que es uno de los pilares de la salud. Y ya vamos a traer también a nuestra luna de América nuevamente, Ana Gabriel, que está muy solicitada en esta hora con mi talismán. Dormir bien es uno de los pilares de la salud. Por eso, mientras usted está durmiendo, mientras usted durante la noche duerme profundamente, el cerebro está recuperándose, está reactivando procesos naturales que tiene el organismo para repararse y para poder enfrentar el día siguiente con más claridad. Además de que cuando uno duerme y descansa bien, pues tiene mejor rendimiento, se disminuye el cansancio físico y mental, se evita unos riesgos cardiovasculares, dolores neuromusculares de cabeza, de espalda, y tenemos un sueño reparador. ¿Cómo es de rico dormir bien, cierto? 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

0: Yo creo que está muy solicitada Ana Gabriel en esta hora, es porque vamos a ensayar para el concierto en mayo, ¿cierto? Queremos concierto de Ana Gabriel. Ya, ella anunció que venía a Medellín y todos estamos, pero mejor dicho, felices y solicitando a Ana Gabriel. 11:29 en La Voz de Colombia, bésame, buenos días. Hola.
1: Desearía que me felicitaran a mi hija Salomé Cruz Durango, que está hoy de cumpleaños. Que cumplan muchísimos años más, que ha sido el regalo más grande que Dios me ha dado en la vida. Que me la siga cuidando y bendiciendo siempre. Quisiera dedicarle a ella, yo te esperaba. De Alejandra Guzmán. Decirle que la amo y que es mi mejor compañía, mi mejor compañera. La Voz de Colombia, bésame, muchas gracias por estar todos los días acompañándonos a nosotras dos. Desde que nos levantamos, haciendo nuestro desayuno, nuestro almuerzo, alistándonos para estudiar. Muchas gracias. Desearía que me la felicitaran.
0: Pero claro.
1: Los amo.
0: Que los cumpla muy feliz, que hoy estén más juntas que nunca, celebrando la vida, celebrando la compañía y celebrando todos esos proyectos y planes y celebrando la vida, por supuesto.

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2: Con todo el gusto y el amor, a las 11 de la mañana, 35 minutos, es la voz de

0: brindamos por nuestra familia, que son ustedes, nuestros oyentes de La Voz de Colombia. Bésame. Hoy a las 5 de la tarde, hoy 15, 20, ¿qué? Mari Willis, ¿dónde está? ¿Qué fecha estaba diciendo yo? No, hoy es 15 de octubre del año 2026. 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Es La Voz de Colombia, Bésame, a las 11:39 minutos. 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
0: Ya vienen las inolvidables del corazón, somos Sandro Alberto Muñoz, yo soy Mari Builes, ya llegó David Montoya.
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0: este amor. Ella es la Susi, talento colombiano, en la voz de Colombia. Bésame 11:49 minutos. 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
16: Son las 12 en punto. 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

Qué gran forma de iniciar así con Roberto Carlos, las inolvidables del corazón, desahogo, son las 12 del mediodía, 5 minutos. Así han comenzado las inolvidables del corazón en este 15 de octubre del 2026. Ya hoy es jueves. Muy buenas tardes, ¿cómo estás tú? Qué bueno poder encontrarnos a través de los 94.9 y Bésame.fm, / Medellín, para disfrutar de este menú musical que hemos preparado para ti y que juntos vamos a programar también a través del 302-27-29-949. Esta canción es de agradecimiento. Rocío Dúrcal, gracias amor por tanto amor.

0: Si escuchas una canción romántica como esta, por supuesto, es porque estás escuchando La Voz de Colombia, ¿ves? Son las 12 en Colombia, 12 minutos, hora de hablarte de salud, de bienestar. Qué importante es dormir bien. Dormir bien es uno de los pilares de la salud. Durante la noche, mientras descansas profundamente, tu cerebro se reorganiza, tu cuerpo se recupera y tu organismo activa procesos naturales de reparación que te ayudan a enfrentar el día a día con más claridad. 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
0: Cada vez mejor.

Ayer estuvimos viviendo una experiencia maravillosa en el Jardín Botánico, donde estuvimos transmitiendo desde las 6 de la mañana hasta las 6 de la tarde. Y quiero agradecer a tantas y tantas personas que se acercaron, bueno, a saludarnos, que eso lo agradezco muchísimo, pero también que aprovecharon las oportunidades que precisamente estuvimos mencionando a través de la emisora. Todas las ofertas de empleo, todas las oportunidades de estudio que hay, toda esa red de apoyo que hay para las mujeres en nuestra ciudad de Medellín. Tenemos publicaciones de lo que fue esta experiencia ayer en @besamemedellín. Son las 12:17 en La Voz de Colombia, Bésame.

Son ahora las 12:20 minutos, estamos en las inolvidables del corazón. Después de este tema, te voy a dar una noticia, pero sé que te va a gustar muchísimo, además que es una celebración que estamos teniendo hoy, 15 de octubre. La Voz de Colombia, bésame.

Estamos sentándonos a la mesa a disfrutar de este almuerzo delicioso y por supuesto nuestro menú de canciones inolvidables del corazón. Hoy es 15 de octubre del año 2026 y quiero dar la bienvenida también a nuestras inolvidables del corazón, a la gente de Levapan. 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

0: Voglio dirvi buon Natale en la voz de Colombia, bésame, nella voce di Colombia, baciami.
1: Chao, Gigiola. Muchas gracias por estar con nosotros aquí en Las Inolvidables. Bueno, y saludo en español también.
0: Hola, soy Gigiola Cinquetti y mis canciones están aquí en La Voz de Colombia. Bésame, Radio Apasionada.
1: La emisora que está en el corazón del mundo. Ahora son las 12:27 en La Voz de Colombia, Bésame. Lo que viene será tan bueno que vas a entender por qué el proceso fue tan duro. Tengo derecho a ser feliz.

0: La voz de Colombia BSMT entiende.
1: Tengo derecho a ser feliz.
0: Somos felices acompañándote. Son las 12:32 minutos. Ahorita, después de las 2 de la tarde, Mari Builes y Diana Higuita estarán entregando boletas para el concierto más próximo que tenemos, que es el 6 de noviembre, el de las Estrellas de la Plancha, con canciones de Rocío Dúrcal, de Ana Gabriel, de Yuri, de Amanda Miguel y de Miriam Hernández, que estaremos disfrutando este próximo 6 de noviembre. Si es próximo, porque ya va llegando muy rápido esa fecha, en el Teatro de la Universidad de Medellín. Si quieres asegurar tu entrada también, pues la puedes asegurar ya mismo en tuboleta.com o en los puntos físicos de Tu Boleta en la ciudad. Concierto de las Estrellas de la Plancha, con el sello romántico de La Voz de Colombia Bésame. Van a ser interpretadas estas canciones por las dobles exactas, todas ellas finalistas del programa musical más visto de la televisión colombiana. 12:33, Denise de Calaf, nuestra invitada, ahora.

0: ¡Qué rico almuerzo! ¡Buen provecho! 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
2: Vamos,
0: 12:38 minutos.

espiando. Hay voces que hacen parte de nuestra historia, ¿verdad? Como estas voces inolvidables de nuestra música romántica, de Bertín Osborne, como también que hace parte de nuestra cultura antioqueña, Arely Senao. Arely Senao está celebrando 30 años de música, 30 años de sentimientos, de grandes recuerdos. Ella es la reina de la música popular, gran romántica, incluso estuvo con nosotros aquí hace unos días en La Voz de Colombia, Bésame, y ella misma dijo, yo quiero que sea La Voz de Colombia, Bésame, la que invite a mi público antioqueño a este concierto el 7 de noviembre. Que me enloquece. Ella es la reina de la música popular, invitándote pues precisamente a vivir estos éxitos, a sentirlos con el alma, a cantarlos en una noche para brindar, para emocionarte de principio a fin, el sábado 7 de noviembre en el Centro de Eventos La Macarena. Las entradas están disponibles en taquillalive.com, taquillalive.com, o también están en el 312-840-2586, 312-840-2586. Hoy es 15 de octubre, ya llega la quincena, y es mejor, antes de que se agoten las entradas, pues que asegures tu lugar allí en la Macarena para celebrar estos 30 años de Arely Senao, que es, aunque incluso como me decía una oyente ayer, Adri, que ella, aunque pues sabe quién es ella, que ha seguido su carrera, reconoce también más que todo esa gran mujer que es, esa mujer guerrera, berraca, echada para adelante, y que en ese honor también va a estar en el concierto. Arely Senao, 30 años de historia musical, entradas en Taquilla Live. Una de esas invitadas musicales e invitados que llevará para su concierto, pues ya nos lo reveló aquí en los micrófonos de La Voz de Colombia, precisamente será Tormenta. Hay muchísimos invitados más, no faltes.

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2: Es jueves en la tarde, 12:53 en La Voz de Colombia, Bésame. 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
2: Nos agrada la exactitud aquí en la voz de Colombia. Bésame. Son las 12:57. Ya viene, vamos a darnos tiempo de José José, que será la primera en sonar en punto de la una

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0: Qué voz inolvidable de nuestra música romántica, José José. Vamos a darnos tiempo. Así puedes decidir si me quieres o me olvidas. Y yo creo que continuando con esa idea, pues debemos invitar a Franco Simone también, donde dice que deja que pase un momento. Ya volveremos a querernos. Después de la tormenta llega la calma. 1:06 p.m. en La Voz de Colombia. A veces me lo tomes decisiones a la ligera. Soy David Montoya.
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Esta tarde tenemos regalos. Desde las 2 estarán Maribu y Lesdiana Guita con boletas para el concierto de las Estrellas de la Plancha. 6 de noviembre, Teatro Universidad de Medellín. Incluso hay precio de preventa hoy, último día de precio de preventa. Estar pendiente de La Voz de Colombia, Bésame, para que puedas ganar. Y también a las 5 de la tarde estaremos haciendo Bésame de regreso, Sandro y yo, desde el Centro Comercial San Diego, en la agencia de viajes Vivo Travel, para que adquieras tu mesa para nuestro concierto de Bienvenida a la Navidad. Y llevamos nosotros regalos para quienes adquieran nuestras mesas. La tarde es mejor con La Voz de Colombia, Bésame, la 1:09. 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

0: Este sonido de Julio Iglesias, Quiero, suena muy bien y combina muy bien con esta tarde calurosa que estamos viviendo en Medellín. Día soleado, día radiante. La voz de Colombia, bésame aquí en tus oídos y en tu corazón. Lore, buenas tardes.
1: Buenas tardes, ¿cómo estás? Un saludo muy especial para todos los oyentes de Bésame, la que nos enamora. Quisiera programar el tema Sueño Contigo del Puma. Lorena desde Paco.
0: La dejo pendiente.
2: Buenas tardes, David.
0: Hola, Maribel.
2: ¿Cómo estás? Dios te guarde y te bendiga.
0: A mí igualmente.
2: Eres una mano y me puedes complacer con Piel de Ángel de Camilo VI. Te habla Maribel del barrio Manrique Central.
0: Manrique, con la voz de Colombia. ¿Ves?
3: David, hola. Buenas tardes.
0: Buenas tardes.
3: Espero que te encuentres muy bien.
0: Igualmente.
3: ¿Me podrías complacer, por favor, con el tema Dígale de David Bisbal? Muchas gracias. Una feliz tarde, David, para ti.

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2: Yo siempre, Camilo VI, en la voz de Colombia, mi casa, bésame y mis canciones.
3: Ahora es la 1:21.

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1: 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La 1:30 minutos, es la 1:30.

0: Queridos amigos, soy José Vélez y les mando un abrazo muy grande. Sé que estamos en La Voz de Colombia, Bésame, y espero que sigan ahí.
1: Ahorita nos conocemos. Voy a estar con Sandro en el Centro Comercial San Diego desde las 5 de la tarde hasta las 8 de la noche, que es el horario de La Voz de Colombia, Bésame de Regreso. Incluso el programa lo vamos a transmitir desde allí. 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Primer piso, la 1:33.

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3: 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Las Estrellas de la Plancha. 1:44 p.m.
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19: Dirección y programación, Sandro Alberto Muñoz. Ya están aquí Mari Builes y Aneguita para continuar contigo en La Voz de Colombia. Bésame las tardes, no olvides, hay regalos. Tenemos boletas para las estrellas de la plancha. Y a las 5 nos encontramos en San Diego. Soy David Montoya.
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0: El talento español, él es David Bisbal en la voz de Colombia Bésame en esta tarde ya del jueves con en los 94.9 acompañándoles en Bésame en las tardes. Es así como comenzamos esta tarde bonita cantando y recordando un poco este clásico de David Bisbal llamada Dígale. La voz de Colombia Bésame te enamora, tarde bonita de jueves. Oiga, hoy ha hecho un sol pero bien chévere y además hemos cantado también con las inolvidables de corazón.
1: Sí, que justo al mediodía están ahí con nosotros, con David Montoya. Buenas tardes, ¿cómo están? Bueno, a partir de este momento comenzamos a acompañarlos. Empezamos las tardes, tendremos tema, por supuesto, jueves para recordar también con nuestras canciones y la dirección y programación de Sandro Alberto Muñoz. Soy Diana Higuita, hola.
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0: Nos vamos a esperar, por supuesto, en el 302-2729-949. Feliz tarde, soy Mari Builes.
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0: bolero romántico en la voz de Luis Miguel, se llama Mucho Corazón. A las 2:09 minutos en la tarde tenemos una cita con las estrellas de la plancha el 6 de noviembre. Nos vamos
1: a disfrutar de este gran evento, por supuesto que es de la voz de Colombia. Bésame.
0: Pues muy bien, se había anunciado durante todo el espacio de las inolvidables del corazón, pues que en esta tarde vamos a entregar boletas.
1: Ajá.
0: ¿Cierto? Vamos a invitar a nuestros oyentes para ir y disfrutar de este concierto de estrellas de la plancha que tendrá las voces y las canciones y tributo a Miriam Hernández, Rocío Dúrcal, Amanda Miguel, Yuri, ¿sí? Y me está faltando a Ana Gabriel.
1: Y para eso entonces hay una frase ganadora que usted debe decir para que se lleve esas invitaciones.
0: Eso es, así que le vamos a entregar esa frase en este momento para que usted la tenga lista en el momento en que activemos nuestra línea y podamos comunicarnos.
1: Listo, la frase es la siguiente: con las estrellas de la plancha, la voz de Colombia Bésame te enamora.
0: Está fácil.
1: Está muy fácil. Está Voy a repetir porque apenas empezaron a escribir. Con las estrellas de la plancha, la voz de Colombia Bésame te enamora.
0: Quedó lista la frase entonces para que en cualquier momento cuando digamos que nos marquen al 604-410-0060 se pueden llevar su pase doble.
1: Llaman, dan la frase y ganan.
0: Eso es, con las estrellas de la plancha, la voz de Colombia Bésame te enamora.
1: Eso sí, que lo tengan claro, que no empiecen, ay no, espera, yo le repito, ay no, me equivoqué, ay no, no. Ah, chao.
0: Grábela y la tiene ahí pegadita de la nevera, que ahí no se le pierde.
1: No, es muy fácil, vea, se la vamos a repetir otra vez.
0: Con las estrellas de la plancha, la voz de Colombia Bésame te enamora.
1: Exactamente.

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2: En La Voz de Colombia, bésame, ahora son las 2 de la tarde, 15 minutos. Las boletas de las Estrellas de la Plancha las estaremos entregando a través de nuestra línea fija 604-410-0060 en instantes. Néstor.
3: Hola, chicas, buenas tardes. Nelly García desde Pereira. Bueno, yo hace tiempo las escucho, también, pero apenas hoy me animé a llamar porque la música es muy buena.
2: Eso está muy bien.
3: No, para la canción Me Olvidé de Vivir de Julio Iglesias. Un abracito y La Voz de Colombia, bésame.
2: Pero que es esta belleza tan linda. Ella dice, hoy me animé. Pues nos encanta. Esperamos que también se animen muchos más que tal vez están allí, juiciosos, escuchando siempre la emisora, pero dicen, ay, no, yo no voy a llamar, me da pena pedir las canciones. Pues no, aquí somos una familia y los esperamos a todos. El 302-27-29-949.

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A las 2:21 minutos en La Voz de Colombia, Bésame, la frase ganadora con las estrellas de la plancha. La Voz de Colombia, Bésame, te enamora. 604-410-0060.

0: 2 de la tarde, 26 minutos ya. Varios tienen su frase lista.
1: Claro, y además que está bien fácil. Sí, cortica, fácil.
0: Chévere.
1: Y ganarse boleta de entrada doble con una frase tan sencilla, solamente aquí en La Voz de Colombia, ¿ves?
0: Claro, y no solamente eso, es que aproveche usted porque si usted quiere ir, usted va a ingresar a tuboleta.com y hay preventa.
1: Hoy.
0: Pero solo hasta hoy.
1: Hoy, solamente preventa hoy, entonces, ¿qué vamos a hacer? A ver las estrellas de la plancha en una única experiencia aquí en Medellín. Rocío Dúrcal.
0: Las canciones de Rocío Dúrcal, de
1: Ana Gabriel.
0: De
1: Miren Hernández.
0: De
1: Yuri.
0: De aquí, me falta
1: me
0: una.
1: Me falta una, Amanda Miguel.
0: Ah, sí, son las estrellas de la plancha. Entonces, usted se imagina uno en el teatro. Allá bien.
1: La Universidad de Medellín, que es bien bueno.
0: Pues suena hermoso.
1: ¿Sí?
0: Con las amigas allá cantando y una canción mejor que la otra y va a pasar.
1: No. Y mejor dicho, el 6 de noviembre será y hoy, solamente hoy, entonces preventa en tu boleta.
0: Eso, pero vamos a invitar a algunos oyentes que vayan con nosotros a ver estrellas de la plancha. ¿Será que qué? ¿De una vez?
1: Pero yo digo que sí, que llamen.
0: Sí, 604-410-0060.
1: 604-410-0060.
0: Buenas tardes.
1: Hola.
0: Hola.
1: Le dio pánico escénico.
0: ¿Qué es eso que pasa con el pánico escénico nuevamente?
1: Ya llegó.
0: Buenas tardes.
2: Buenas tardes.
0: Hola.
2: ¿Cómo están?
0: Muy bien. ¿Y tú con quién hablamos?
2: Con Marlene Hernández.
0: Ay, tan bella Marlene. Vamos a hacer una cosita. Le vamos a bajar un poquito a la emisora, al radio, y nos escuchamos
2: por el
0: teléfono.
2: Sí, señora, claro que sí. ¿Ya?
0: Eso. ¿Cómo estás?
1: Ay, es
2: hermosa. Sí, señora.
0: ¿Cómo vas, Marlene? ¿Cómo vas?
2: Bien, bien. Gracias a Dios. Muy emocionada.
1: Marlene, ¿desde dónde nos llamas?
2: Del barrio La Milagrosa.
1: Qué bueno.
2: Sí, señora.
1: Listo, Marlene. Tienes la frase, pero mejor dicho, listica sin equivocarte.
2: Sí, claro que sí, claro que sí.
1: Y este listado de artistas, ¿cuál te gusta más?
2: Ay, todas, porque soy muy romántica.
1: Ay, también. Yo sí le creo, la verdad.
0: Sí, tiene voz de
2: sí,
0: romántica,
2: señora.
0: Tiene voz de romántica.
2: Claro, claro que sí.
1: Bueno, Marlene, a la una, dos y tres, sí, ¿cuál es la frase ganadora?
2: Con las estrellas de la plancha, La Voz de Colombia, Bésame, Me Enamora.
0: Ay, me asusté, ese dio.
1: Ay,
0: me le cambió una letrica. A ver,
2: ay, no.
0: otra vez.
2: Ay, no, con las estrellas de la plancha, La Voz de Colombia, Bésame, Me Enamora.
1: Ah.
0: ¿Ya encontró la letrica, Diani?
1: Sí, yo ya la encontró. ¿Ya se dio cuenta?
0: No sé, Marlene, si ya
2: ay,
0: se dio
2: no.
0: cuenta porque...
2: ¿Qué letrica me falta?
0: La emisora
2: ay, no.
0: tiene un eslogan, y ese eslogan es La Voz de Colombia, Bésame.
1: Repítelo
2: me
1: otra
2: Me enamora.
1: Vez.
2: Ah, La Voz de Colombia, Bésame. Me enamora.
0: Me.
2: No sé si.
0: Me. Segura, Marlene.
2: Ay, no es... Con las estrellas de la plancha, La Voz de Colombia,
0: o sea,
2: Bésame.
0: La frase está legalmente... O sea, vamos a tener que llamar al jurado calificado.
2: Ay, no, sí, diga que sí.
1: ¡Sandrito!
2: Ya viene,
1: Sandrito.
2: ¡Ay, no!
1: ¡Sandrito! Dale por allá.
2: Ya, él dice que sí.
0: Ahí viene Sandrito.
1: Porfa que sí.
2: ¡Claro!
0: Vamos a tener que llamar al jurado porque aprovechemos lo que lo tenemos aquí.
2: ¡Ay, no!
1: Bueno, vamos
2: yo
1: a...
2: Yo la noté, es que muy bien.
1: Ya llegó Sandrito, vamos a decirle. Sandrito, resulta que
0: Marlene.
1: Tenemos Marlene, una de nuestras oyentes que está participando por
2: claro.
1: las boletas para ir a ver este maravilloso evento que se llama Las Estrellas de la Plancha. Tiene la frase ganadora, le falta una cosita de nada. Que si la podemos repetir usted como delegado de Rifas, Juegos y Espectáculos para que ella se la pueda ganar.
0: Marlene, Sandrito ya la está escuchando.
2: Ah, bueno.
0: Repítanos la frase.
2: Bueno, señora. Con las estrellas de la plancha, La Voz de Colombia, Bésame, Me Enamora.
0: Sandrito apenas me mira.
1: Ay, Marlene, no, está mala.
2: Ay, está mala. ¿Qué me falta?
3: Hola, Marlene, ¿cómo estás?
2: Muy bien, mi corazón, ¿y
3: usted?
2: Bendecida por el Señor.
3: Cuando yo le digo cosas bonitas a usted.
2: Ah, sí.
3: Hey. O cuando alguien le dice cosas bonitas para que no para comprometerlo pues, conmigo.
2: Ajá.
3: Usted es que esa persona, ¿qué pasa con esa persona?
2: Me enamora.
1: ¿Entonces?
2: Entonces, ahí está.
1: ¿Eso?
3: Es que, mire, ¿a usted qué le pasa con La Voz de Colombia, Bésame?
2: ¿Qué me pasa? Ay, a ver, que me mantengo enamorada.
3: La queremos invitar. Ya me dijo aquí David que le colaborara.
0: David, aproveche
3: que le cambiara a ese May.
2: Entonces será que nos enamora.
0: No.
3: Quítele la M y ponga.
0: Aclare que oscurece.
3: Quite una letra de ahí.
2: Quite una letra.
3: Otra.
0: Porque no es me.
2: No es me. Entonces,
0: solamente hay que quitarle la M.
2: Entonces. Bésame. Me enamora, ¿no? Entonces,
0: si no es
2: o
0: me.
2: ¿Me enamoro?
0: No.
2: Tampoco.
0: Si no es me, es.
2: Si no es me. Si no es me.
0: David, ayúdele usted.
3: Ya la acabo de decir.
0: La acabo de decir.
3: ¿Cómo? Y te la acabé de decir.
2: ¿Cómo? No escuché.
0: No. David, venga, dígale, pues, para que le diga.
2: Vea,
0: porque la queremos mucho.
4: Sí, cuando suena el pisador, por ejemplo.
2: Está que me da el babiado, no respondo si me da el babiado.
0: No me va a escuchar.
3: Oiga, David se la acabo de decir completica.
0: Se la acabo de decir completa.
3: ¿Qué más? Va, yo le doy la última oportunidad, sino qué pena, porque es que si la frase como es.
0: Sí, claro.
3: Es que le hemos ayudado mucho, le hemos ayudado demasiado.
2: A ver, con las estrellas de la planta, la voz de Colombia.
3: Bésame.
2: Bésame. Me enamora, ¿no?
0: Marlene. No es Messi, no.
3: Quítale la M y póngale la T.
2: Te enamora.
0: Mire,
3: pues.
2: Con las estrellas de la
0: plancha,
2: la voz de Colombia, bésame, te
0: enamora.
3: Es que
0: ya no
3: nos
0: está escuchando.
3: Ya
0: hay mucha cagüetería,
3: pues.
0: Ya no nos está escuchando. Sandrito, usted nos dirá. Usted aquí es el director, estamos todo el equipo, usted lo dice. Me falta alguien, pero. Usted es el que.
1: A mí no me mire, Sandrito, que usted sabe mi razón.
2: Ay.
3: ¿Usted es hincha del Nacional o del Medellín?
2: ¿De cuál?
0: No, ya, sí que.
2: Le hago fuerza a todos dos. Le hago fuerza a todos porque todos son de aquí.
3: Pero dígame uno: Medellín, Nacional.
2: Bueno, digamos, pues Nacional.
0: No se ayudó.
3: Denle las boletas.
0: Bueno, muy bien. No nos vayas a colgar, Marlene, ni para tomar tus datos. 604-410-0060.
1: Sigue gritando por allá.
0: Más boletas en instantes.

0: Ella será una de esas voces que estaremos homenajeando el próximo 6 de noviembre en el evento este maravilloso que tendremos en el Teatro de la Universidad de Medellín, que es Estrellas de la Plancha. Estamos invitando a nuestros oyentes de La Voz de Colombia, Bésame, para ir, para participar, para cantar y para entregarles las boletas con la frase ganadora, que de hecho está bastante fácil. 604-410-0060. ¿Será que entregamos más en este momento? Sandrito me mira, me dice que sí, nos mira y nos dice que listo. Pues entonces vamos al 604-410-0060. Buenas tardes.
1: Hola, buenas tardes.
0: Hola, ¿cómo estás? ¿Con quién hablamos?
1: Muy bien, muchas gracias. ¿Y ustedes? Con Marlene Echeverri.
0: Muy bien. Marlene, ¿hoy es el día de las Marlenes?
1: Sí, es estudiando. Como hemos llamado a todas las Marlenes hoy.
0: Si usted se llama Marlene, llame que hoy le va a entrar la llamada. Marlene, ¿desde dónde nos llamas?
1: Del municipio de Caldas.
0: ¿Desde Caldas? ¡Qué bien! Sí, ay, Marlene, ¿cuál de todas estas estrellas de la plancha te gusta más?
1: Millán Hernández me enloquece.
0: Sí.
1: Todas, que Ana Gabriel, Amanda Miguel.
0: Ah, no, todas.
1: Yodurka,
0: ah, no, mejor dicho. Hoy les
1: todas.
0: Está entrando la llamada a las Marlenes. Ah, otra Marlene. Sí, sí. Si usted bueno. Se llama Marlene, nos marca que le va a entrar la llamada.
1: Esto no. Es Marlene Yvonne.
0: Ah,
1: bueno. Marlene Yvonne.
0: ¿Y de dónde sí. Está llamando? ¿De qué barrio?
1: Del barrio La Raya.
0: De Caldas. Ah, en Caldas. Desde Caldas. Muy bien. Sí, ay, una Caldas. Vez no estuvimos por allá.
2: Yo creo que sí. En una raya.
0: Sí. Sí, en la raya.
1: No, no, en la raya no, aquí no, en la raya no fue, pero en la sí. Raya de aquí no fue.
0: Hay
1: no,
0: más rayas raya. En Medellín, esas de Caldas.
1: Sí, sí, ah, sí, sí. Bueno. Hay otra raya por ahí en Guayabal.
0: ¡Vio!
1: Ah, sí.
0: No tengo memoria.
1: Por esa raya más fácil.
0: Eso pasa, porque esa raya no fue. Muy bien, Dianis, preguntémosle entonces la frase ganadora mientras yo aquí voy haciendo fuerza.
2: Marlene, no le vamos a ayudar ni cinco.
0: Nos dejaron pero curadas en la llamada anterior. ¿Cuál es la frase ganadora, Marlene? Una, dos y tres.
1: Con las estrellas de la plancha y La Voz de Colombia, Bésame, te enamora.
0: ¿Sí? ¿Sabes?
2: ¿Listo?
0: ¿Sí? ¿Segura? ¿Listo? ¿Segura?
2: Ah, no, yo no sé.
1: Claro, completamente.
0: Sí, segura.
3: Felicitaciones. Eres una ganadora con La Voz de Colombia, Bésame.
0: Marlene, felicitaciones.
1: Muchas gracias, muy formales.
0: Hoy es el día de las Marlenes, sí, pues. No me vaya sí, a colgar para tomar.
1: Y justo en el mes de mi cumpleaños.
0: ¡Ay, feliz cumpleaños!
1: Me cayó regalo, no, ahora es en noviembre.
0: Ya casi.
1: Regalo.
0: Así, ya casi.
1: Sí, señor. Sí, mil gracias, muy formal.
0: No cuelgues.

2 de la tarde, ya 43 minutos, en la Voz de Colombia, bésame en las tardes. No, no vale la pena, pero claro que sí, vamos a entregar más boletas, listo. Pendientes y atentos porque en la próxima hora vienen más ganadores.

0: con la voz de Colombia, bésame. 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Bésame 2:46 minutos.
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0: Feliz tarde, son las 2:54 minutos. 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
0: Con la voz de Colombia, bésame, que te acompañe y te enamora. 2:56 minutos, aquí hemos estado y aquí seguimos de tu lado para darte lo mejor. 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
3: Son las 2:58 minutos. 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
9: Son las 3 en punto. 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
1: Acompáñame a estar solo, es Ricardo Arjona. A las 3 de la tarde, 7 minutos, esto es Bésame en las Tardes, hablando de Ricardo Arjona.
2: ¿Qué pasó con Ricardo Arjona?
1: Pasó,
2: que yo lo vi.
1: No, pero es algo muy lindo, la verdad sí, es algo muy lindo, tiene que ver con la canción Historia de Taxi.
2: ¿Sí?
1: Sí, pero usted quiere saber la historia.
2: Sí.
1: Ya enseguida le digo para que vaya a @BésameMedellín, tanto en Instagram como en TikTok.
2: Yo lo vi con un señor, pues no sé quién es el señor.
1: Ese señor es el real dueño de la historia de la historia de Taxi.
2: ¿Cómo así?
1: Sí.
2: No, pero entonces hay que ver el video. Ahorita les contamos cuando esté ya publicado en @BésameMedellín.
1: Pocho. Era mi taxi en Volkswagen.
2: El año 68.
1: Ajá.
2: Eso sí me acuerdo.
1: Exactamente. Entonces, ojo, pues, ¿quién es Pocho? ¿Por qué? ¿Cómo? ¿Dónde? ¿Y cuándo? ¿Y qué pasó?
2: Listo, perfecto.
1: Se los estaremos contando en un ratico. Vamos con más boletas, sí.
2: Ah, claro, habíamos dicho, con boletas para Estrellas de la Plancha. Y ahorita tendremos transmisión especial de Bésame de Regreso para que no se le vaya a olvidar.
1: Bueno, con la frase es, con las Estrellas de la Plancha, la voz de Colombia, Bésame, te enamora. Y sin ayudas en esta segunda hora, aquí estoy yo, para no dejar ayudar a nadie. 3:08 minutos. Ay. Esta canción es muy linda, la
2: claro,
1: verdad.
2: Claro, la estábamos viendo hace un ratico, Marco Antonio Solís con Karol G. ¿Será que en el concierto del 27 de noviembre la va a invitar a cantar esta canción?
1: ¿Te imaginas? Ay, sería maravilloso. Coleccionando heridas a las 3:08 en la voz de Colombia. Bésame.

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1: No pasa nada, 3:11 minutos en la tarde. Pilar Montenegro, prisionera.

0: Atención, en estos momentos nos preparamos para elegir un nuevo ganador. Solo en La Voz de Colombia, Bésame.
1: Pero por supuesto, momento de conocer un nuevo ganador o ganadora. ¿Qué? Para irnos para Estrellas de la Plancha.
2: Pero claro, por supuesto, a través de la línea, el teléfono, el fijo.
1: 604-410-0060. Buenas tardes.
3: Buenas tardes.
2: ¿Con quién hablamos?
3: Con Henry Solera.
2: Confirmado que no es otra...
1: Marleni.
2: Marleni. Pero, ¿cómo se llama, Freddy?
3: Henry Solera.
2: Henry Solera, ¿de dónde eres?
3: De Montería.
2: Ah, Montería, qué bien. ¿Y desde dónde, de qué sector nos llamas?
3: Desde Niquía, en
2: Bello.
3: En Bello.
2: Sí, listo. Entonces, ¿con quién vas y ganas? Porque no ha ganado.
3: Con mi esposa.
1: No, ya va a ganar.
2: Mentira, ya va a ganar.
1: Noche de esposos para cantar con Estrellas de la Plancha. Si
2: usted se imagina a esa mujer cantándole ahí a la cara canciones de ¿quién? De Miriam Hernández.
1: No, puede ser de
2: tonto.
1: ¿Cómo no voy a querer? ¿Cómo no voy a quererte?
2: No tenemos pruebas, pero tampoco dudas de que los dos van a llegar sin voz, ¿cierto?
3: Así es.
2: Bueno, Henry, ¿cuál es la... frase ganadora?
3: Con las Estrellas de la Plancha, La Voz de Colombia, Bésame, te enamora.
0: ¡Ay! ¡Felicitaciones!
2: ¡Hombre preparado!
0: Con La Voz de Colombia, Bésame.
1: Felicitaciones, Henry.
3: Muchas gracias.
1: Hombre preparado, hombre que le resolvió a la esposita la salida del mes. Me parece perfecto.
2: Mínimo, ella le dijo, usted se tiene que ganar esas boletas y si no, no venga aquí por la noche.
1: Eso se llama matrimonio.
3: No, es una sorpresa.
2: ¡Ay, me encanta! Ay, no, vea, usted sabe... Va a grabar esa sorpresa y nos la va a mandar al WhatsApp.
1: Por favor, usted sabe todos los matripuntos que acaba de acumular ahí. Él se ríe. También, muy bien. No nos vayas a colgar entonces para poder tomar tus datos. ¿Listo?
3: Bueno, muchas gracias.
2: A ti, gracias. Qué rico.

0: Son las 3:25 minutos en la tarde en La Voz de Colombia. Bésame de Anís. Dicen por aquí, chicas, ¿cómo están? Ustedes, hola, me pueden saludar a mi mamá.
1: Claro.
0: Que las está escuchando, dice.
1: Ay, qué linda. ¿Y cómo se llama?
0: Ella se llama Consuelo González.
1: Ay, doña Consuelo, que saludos de su hija, que la quiere mucho, y aquí también.
0: Aquí la queremos mucho, doña Consuelo. Gracias por escucharnos en La Voz de Colombia. Bésame. ¿Hoy es el día de qué?
1: Hoy es el día del pan.
0: Pero ¿cómo así?
1: Y vamos a comer pan.
0: Pero vamos a celebrar de verdad. Tenemos pan. ¿Ese pan es de chocolate?
1: Sí, este es de chocolate. Pero como a usted no le gusta, entonces usted no va a comer.
0: ¿Cómo que no? ¿Con tinto?
1: Usted dijo que no.
0: Pero con este tinto sí me
1: quedo. Yo me lo voy a comer con Dani, nuestro ingeniero.
0: Ah, por aquí está el ingeniero listo para que les habíamos contado a nuestros oyentes desde esta mañana que aquí hubo como un trasteo interno.
1: Un desbarajuste.
0: Y nos van a acomodar nuevamente. Muy bien, entonces hoy es el día del pan.
1: Sí, señora, y a veces el mejor parche es el que se arma sin avisar, así como en este momento que vamos a comer pan delicioso. Bueno, aparece el pan tajado y preparamos algo entre todos y la conversación, mejor dicho, se alarga. Esos momentos sencillos son los que después recordamos.
0: Sí.
1: Este Día Mundial del Pan, pues invita a tus personas favoritas a compartir algo rico y una buena historia. ¿Por qué no? Diles, acompáñame por pan.
0: No me hará daño este café así.
1: ¿Sin pan?
0: Sin pan.
1: Ave María.

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1: Tres de la tarde, 32 minutos en La Voz de Colombia. Bésame.

0: Yo te quiero decir algo y no me animo.
1: ¿Qué? No, ¿ah, no se va a animar?
0: No.
1: Yo sí le voy a decir una cosa.
0: A ver.
1: El 7 de noviembre nos vemos.
0: Ah, yo
1: para
0: sabía.
1: Cantar con Arelisa.
0: No. Yo sabía y me le voy a pegar a esa idea porque me encanta. Vamos a celebrar 30 años de música, de sentimientos y de grandes recuerdos junto a quién. A Arelisa, ¿no? Ay, ay, ay. ¿Le podemos echar algo a este líquido oscuro?
1: No, señora, acá, ¿no? Pues como si usted está comiendo y celebrando, es el día del pan.
0: Ah, pero eso sabe muy bueno. ¿Qué? No me dé ideas.
1: Con pan.
0: No me dé ideas porque, mejor dicho, vea, el 7 de noviembre en el Centro de Eventos La Macarena vamos a celebrar los 30 años de historia musical de Arelisa Henao.
1: Le voy a contar algo. Hoy vi un video en el perfil de Arelisa Henao.
0: Ajá.
1: Estaba con Tormenta.
0: Ay, no le creo.
1: Estaba.
0: Porque esa noche van a estar juntas también.
1: Claro, cantando. Pero los invitados que tenía en ese video no era solamente Tormenta. Ahí estaba Alexis Escobar, estaba una cantidad de artistas de la música popular, pero también de la balada romántica.
0: De amigos también musicales que tiene Arelisa Henao. Y será entonces el 7 de noviembre. La boletería está en Taquilla Live.
1: Taquilla Live.
0: Ahí sí. Lo encuentran, Taquilla Live. Hay palcos todavía, apúrele, Jubi, porque se están acabando en el 312-840-2586. Listo, 312-840-2586. En Taquilla Live está también la boletería. Y el 7 de noviembre nos vemos con Arelisa Henao.
1: 30 años celebrando su carrera artística.
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0: Me enamoré de ti, él es Chayanne y en la voz de Colombia. Bésame, siendo ya las 3 de la tarde, 41 minutos. Viene la oreja de Van Gogh, pero también le voy a contar algo. Y es que a las 5 de la tarde se van los caballeros de la voz de Colombia. Bésame.
1: Ay, sí, señora, se va David Montoya y se va Sandrito para un lugar bien especial, aquí cerquita incluso, a San Diego.
0: A San Diego, en el local 1275, que es Vivo Travel.
1: Listo, ¿qué va a pasar en Vivo Travel hoy en San Diego, con Sandro y con David?
0: Van a estar nuestros amigos de Ticket Express haciendo toda la venta de mesas de manera presencial. Ajá. Para que ellos lo puedan asesorar, y si usted va y compra rápido la mesa, se lleva sorpresas.
1: Ay, esa sorpresa le va a gustar mucho.
0: Le va a gustar.
1: De verdad, vale la pena ir, porque en esas horas de Bésame de Regreso, estarán ellos dos ahí haciendo el programa, recibiendo a la gente que vaya y compre la boletería y regalando muchos sorpresas. No, detalles.
0: Yo tengo sorpresas por acá que se las van a llevar ahorita. Estaban por ahí encima de la mesa, que para no dejarlas.
1: Es que en este trasteo que tenemos en este momento.
0: Vean, aquí está, vean. No voy a decir más.
1: ¿Bolet?
0: Ah, no, yo no sé. ¿Eso no ve? ¿Qué? Chao.

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3: 3:57 en La Voz de Colombia. 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

0: Si tú supieras, con Alejandro Fernández, esta tercera hora se fue rapidito. De Bésame en las Tardes.
1: Como dicen por ahí, volando.
0: Volando, volando se van a ir los muchachos, que ya los vi que estaban tomando maleta, chaqueta, casco y ya.
1: Se van en un momento para San Diego.
0: Están diciendo, nos vamos.
1: Van a estar en el local
0: 1275. Es en vivo otra vez. Vea, ya entró a despedirse Sandrito de una
1: Sandrito,
0: vez.
1: Despídase porque ya usted se va para San Diego.
2: Ya va.
0: Va a correr. Chao, Sandrito.
2: Chao.
0: Véalo, ya se fue. Y David Montoya ya se fue. Velo. Se fue, salió casco y todo. Y chao. Bueno. Vea, ya Sandrito va, pero corre.
1: Ya saben que en San Diego van a estar ellos dos.
2: No.
0: Ya, Sandrito, que le vaya bien.
1: Sandrito, estás corriendo mucho, con calma.
0: Sandrito, ya, a los oyentes ya lo van a esperar hasta la hora que usted llegue, así que no se preocupe. Local 1275, ¿escucharon la puerta? Ya se fue.
1: Ya se fue. Bueno, entonces allá los esperamos ahorita después de las 5 de la tarde.
0: En Bésame de Regreso, edición especial hoy desde Vivo Travel, 302-2729-949. Buenas tardes.
1: Hola.
0: Hola.
3: Buenas tardes, habla Lumería acá de Itagüí. Me podrían complacer con La Loca de los Fugitivos.
0: ¿Listo?
3: De Deportes de Colombia. Bésame.
0: Con todo el gusto del amor, Diana Higuita, Mari Builas. Esto es Bésame
1: en las Tardes.

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2: 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Una transmisión especial de Bésame de regreso. 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Y además de eso, pues si llegas temprano y adquieres tu mesa, pues te lleva sorpresas. Qué rico, sorpresas en este jueves 15 de octubre.

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2: 4:24 minutos.
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0: Son las 4:28 minutos en la tarde en La Voz de Colombia. Bésame. Por aquí nos están preguntando.
1: ¿Quién?
0: Un oyente que fue el año pasado al evento de Bienvenida a la Navidad.
1: Ah, sí.
0: Y dice que este año quiere saber dónde va a ser exactamente la ubicación y el valor de la boletería.
1: Ah.
0: Entonces, es importante aclararle a nuestro oyente que es igual que el año pasado, que se vende por mesas.
1: Exacto, mesa de a cuatro.
0: Mesa de a cuatro con cena.
1: Que incluye la cena.
0: Entonces, eso es lo primero. Valores en ticketexpress.com. Ya le voy a enviar el link para que lo tenga ahí.
1: Ingresa a la página y está, depende de la ubicación, entonces está el valor de la mesa.
0: Ah, bueno, de hecho, lo voy a subir a los estados de WhatsApp para
1: también,
0: que lo vean, ¿cierto?
1: Listo.
0: Bueno, eso es lo primero. Y segundo, es en el Sky Center.
1: Eso es muy fácil, la ubicación. Hay parqueaderos, el lugar es muy bonito, así que allá nos vamos a ver el 28 de noviembre.
0: Eso, el Sky Center queda en La Mayorista.
1: Listo.

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3: A las 4:33 minutos, él le canta a su amiga. Aquí está Alejandro Sanz.

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3: Son las 4:39 minutos, ya viene Bésame de regreso.

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1: A las 4:43 minutos.
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Son las 5 en punto. 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

0: Con esta canción de Ricardo Montaner ha iniciado La Voz de Colombia, Bésame de regreso en los 94.9 FM y Bésame.fm / Medellín. La dirección y programación es de Sandro Alberto Muñoz, con quien tengo el placer de compartir el micrófono, y también Diana Higuita en la cabina. Sandrín, muy buenas tardes y qué placer compartir contigo Bésame de regreso.
1: David, Diana, un abrazo, gracias. Hola. Por estar allí con nosotros. Estamos felices, mi estimado, sí. David. Estamos hoy transmitiendo, originando Bésame de regreso desde la agencia de viajes Vivo Travel, acá en el Centro Comercial San Diego. Aquí lo estamos esperando, todos los oyentes.
0: Ah, sí.
1: A la familia, para que de una vez aseguremos ese lugar el próximo 28 de noviembre, que tendremos nuestro gran encuentro en la Navidad. Ya es el tercer año consecutivo, David, ¿verdad?
0: Así
1: tercer
0: es.
1: Tercer año consecutivo de esta cita que reúne a la familia de La Voz de Colombia, Bésame 94.9.
0: Y que para este 28 de noviembre se va a realizar en el Sky Center, centro de eventos La Mayorista. Total. Con grandes artistas de nuestra música romántica.
1: Y que porque estamos aquí, porque vamos a dar la oportunidad a nuestros oyentes de que tengan el momento para comprar esas mesas. Miren, las mesas son muy especiales porque cada localidad pues lleva el nombre de nosotros. Entonces ahí tenemos el muro por delante, ahí la localidad Sandro Muñoz, está la localidad de David Montoya, localidad de Mari Willis, de Diana Higuita y de Dayana Gutiérrez. ¿Qué hacen los oyentes? Bueno, cada mesa tiene para cuatro personas.
0: Cuatro personas, incluye cena.
1: Voy a hablar de la mesa de Sandro Alberto Muñoz, ¿sí?
0: Claro,
1: Sandro. Esa mesa pues tiene un valor de 980 mil pesos. Cuando usted ve el precio dice, Dios mío, 980, pero es para cuatro personas. Usted la puede dividir, hacer como dicen por ahí, la vaca entre la familia. Como hace una fiesta y siempre que es una vaca entre amigos, ¿cierto? Hace como la vaca y dice, bueno, le queda 240 mil pesos cada boleta. ¿Qué tiene derecho con esa boleta? A una cena para cada uno.
0: Deliciosa.
1: Y no es cualquier cena. Ajá. Es una cena espectacular. Y por supuesto, el derecho a disfrutar de un evento maravilloso, de un concierto único con grandes figuras como Antonio de Jesús. Te quiero más y más y más. Como canta de bonito David. Estará Paco de América, Cómo Duele Querer, Aquel Lucero.
0: A mí me gusta mucho Lucero, es espectacular.
1: Retazos, La Planchoteca, Bésame, con todo el equipo de La Voz de Colombia, Bésame. Estará Yo Me Llamo Joan Sebastián, estará Yo Me Llamo Sandro de América.
0: Imperdible, Sandrín, este evento que tenemos.
1: Y en mesas, con familia, o sea, no nos vayan a fallar. ¿Dónde está la cosa? Permítame saludar a Diana también, ¿no?
0: Claro.
1: Dianita, hola.
2: Hola, mi Sandrito. Buenas tardes, David. ¿Cómo estás?
1: Estaba como María Yedes, que no, yo aquí tal cosa. No, Diana, ¿cómo no va a aprovecharnos de tener la voz de Diana con nosotros aquí a esta hora, no?
2: ¿Cómo claro, le parece?
1: Diana. Y hace parte de Bésame de Regreso, ¿no?
0: Sí, sí.
2: Es un honor. Años,
0: cuando empezó el programa lo iniciamos con
1: él. Claro. Entonces estamos aquí, digámoslo así, como los dos caballeros de La Voz de Colombia. Queremos que vengan los caballeros a comprarle la mesa a sus damas, a sus mujeres.
0: Y aprovechando que hoy es 15 precisamente. Total. quincena de octubre.
1: ¿Dónde está ubicado entonces Vivo Travel para que la gente nos diga?
0: Estamos justo en el primer piso en el Centro Comercial San Diego, en el local 1275. Estamos en un espacio muy agradable, hay una cantidad de módulos atendiendo a las familias que se quieren ir a viajar a tantos destinos que en el mundo cubre Vivo Travel.
1: Queremos agradecer a Paola, un abrazo para ella, para Sebastián y toda la gente que labora aquí en Vivo Travel. Gracias por darnos este espacio. La gente de Ticket Express está aquí también para que usted pueda comprar la mesa. Ahí tenemos una buena noticia. Venga, Sebastián, saludemos al público de La Voz de Colombia, Bésame, con las buenas tardes.
3: Un saludo muy, muy, muy especial. Una fortuna tener este maravilloso equipo de aquí de La Voz de Colombia, Bésame. Aquí todo el mundo bienvenido. Los esperamos con los brazos abiertos a estas personas tan especiales, que en realidad muy chévere que vengan y los conozcan porque son cercanos. Eso es lo más importante. Y obviamente aquí pues muy agradecidos con Caracol el tema de que estén por aquí en la agencia de viajes Vivo Travel, y estamos aquí para recibirlos con el mayor cariño, muchachos.
1: Pues la gente puede ingresar a comprar su boleta a través de Ticket Express, pero pueden venir hasta aquí y tenemos un regalo. Hay un regalo, Sebastián, para las dos primeras, pues, para los dos primeros oyentes que vengan y compren mesa.
3: Claro que sí.
1: ¿Cuál es ese regalo?
3: Muy buen, muy, muy buen regalo.
1: De parte, Sandrito, de la agencia Vivo Travel.
3: De parte de la agencia de viajes Vivo Travel. Las personas, las primeras personas
1: que lleguen. Las dos primeras personas que lleguen y compren su mesa. Aquí está la gente de Ticket Express.
0: Van levantando la mano. Y
3: claro. Van a tener un maravilloso día de sol en Santa Fe de Antioquia, en una de las mejores, obviamente, hosterías.
1: Pues sí, el nombre de los.
3: Sí, claro, La Ardilla. y van a disfrutar de ese día de sol con su almuerzo y excelente recreación. O sea que por parte de la agencia de viajes Vivo Travel van a estar las primeras personas que lleguen, como dice Sandrito, y como dice David, pues obviamente van a obtener este regalo, disculpen, con mucho cariño de la agencia de viajes.
1: Y además se van a llevar cada uno que venga por esas mesas, ajá, las dos, pues, salen premiadísimos. Ah. Dos boletos para el concierto de Arely Senao,
0: que es el 7 de noviembre.
1: 7 de noviembre, 30 años de vida artística de Arely Senao. ¿Qué más quieren? Venir aquí, se toman la foto con David, bueno, conmigo también.
0: Con Sandro, claro que
1: sí. Y pasamos una tarde bien olvidable, tarde noche aquí en Centro Comercial San Diego, en Vivo Travel. Gracias a Carlos Puerta también, Alejandro, por todo lo que están haciendo. Me caí de esta silla, gracias a don Carlos.
2: ¿Qué?
1: Pero bueno, pero aquí estamos. Diana, casi me escalabro.
0: Una silla chiviada.
1: Sí, me senté en una silla que me mandó Diana Torres, apenas me senté. No. ¡Frun!
2: ¿Cómo así, Sandrito? Mucho cuidado.
1: Sí. Aquí lo estamos esperando, entonces, gente linda, ya saben que es con premio incluido.
0: Así es.
1: A que vengan a comprar mesas aquí y pasemos una tarde noche agradable. Vamos a continuar, Dianilla.
2: Sí.
1: Para que la gente se anime con dos canciones de don Antonio de Jesús.
2: Ah, maravilloso.
1: Que nos estará acompañando, pues, el próximo 28 de noviembre.
2: Listo. Vamos entonces con un dos con los mejores.
1: Así es, dos con los mejores, con un artista maravilloso que viene desde México a acompañarnos. Y a nombre de la agencia Ivo Travel y la Voz de Colombia, bésame, aquí estamos, pues, hasta las 8 de la noche, Dianiche.
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2: Será entonces un dos con los mejores, David Montoya también, que está ahí muy atento a este Bésame de Regreso. Antonio de Jesús con Por Tu Perdón. ¿Y qué más escucharemos, David?
0: Estoy Enamorado es la siguiente canción también.
2: Listo, 5:11.

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2: Qué alegría, Dianita, David.
3: Sí.
2: Gallego es primero ya entra a comprar la mesa.
3: Ay, qué bien.
2: Sí, aquí está la gente de Ticket Express. Que vinieron a atender el oyente que está aquí, que van a estar aquí hasta las 8. Bienvenida.
4: Hola, buenas tardes, bienvenidos a todos. Estamos esperando aquí a todos los oyentes, maravilloso, para que vayan a disfrutar de este gran evento.
2: Primero pueden ingresar a Ticket Express, ¿verdad?
5: ¿Cómo? Sí, ticketexpress.com.co.
4: Listo, mira, entonces ingresan ticketexpress.com.co. Buscan el evento de aniversario Bésame.
2: Correcto.
4: Entran y buscan la zona favorita. Sandro, Mari Willis, David Montoya, Diana Higuita o Dayana. La que prefieran estar, Diana, o a quien más Diana, quieran. Vamos a ver cuál va a ser el favorito.
2: Diana está por la coreando que Diana.
4: Vamos a ver, sí, aquí vamos a medir quién va a ser el favorito.
2: Más que aniversario, es el
5: concierto de inauguración Navidad.
2: Navidad.
4: Claro, es el concierto de la inauguración. No se lo pueden perder, de verdad que tenemos grandes artistas, aprovechen. Tengan en cuenta que compran la mesa y ya tiene incluido la cena para cada uno de los integrantes de la mesa. Eso es supremamente importante. Además que es una súper delicia.
2: Y tenemos la primera persona que vino a comprar ya. ¿Cuál es su nombre?
6: León Serna.
2: León Serna, ¿ustedes de qué barrio se vino?
6: Desde Manrique.
2: ¿Estaba pendiente de la transmisión de la Voz de Colombia?
6: Sí, señor, me vine lo más pronto posible.
2: ¿Y qué mesa fue la que compró?
6: La de David Montoya.
2: ¿Compró la de David Montoya?
5: Es que es la mejor Sandrina, ¿sí? en toda la mitad.
2: Y además que va a ser atendida por usted mismo, ¿no?
5: Así es, bien asequible también la mesa.
2: ¿Y cuánto vale la mesa de David Montoya?
5: Vale 700.
4: Mira, la mesa de David Montoya vale por persona 187 mil pesos.
2: Es bueno aclararlo, ¿no?
4: Claro, sí. Porque es que compran la mesa, pero

0: estratégica, porque si usted quiere ver así a lo largo, a lo ancho, la ubicación mía está perfecta. Entonces.
1: Ah, perfecto.
0: Sí, claro. Perfecto. Adquiérala, llévela.
1: Entonces, este oyente que es el primero que viene, sabe que aparte no solamente se va a llevar la boleta en la mesa, David Montoya, sino que a nombre de la agencia de viajes Vivo Travel, le van a obsequiar un día de sol en la hostería La Cerdilla.
2: Ajá, muy bien, no, muchas gracias.
1: ¿Con almuerzo incluido?
2: Con almuerzo, no, muy contento.
1: Muchas gracias. ¿Y no va solito, va con su pareja?
2: Ah, no, súper bien, ya mismo la voy a llamar.
1: Invitado por Vivo Travel, La Voz de Colombia
2: Bésame. Listo, no, muchas gracias, La Voz de Colombia Bésame y a la agencia de viajes Vivo Travel.
1: Bueno, gracias, y la gente linda que se venga. Es más, me acaba de decir acá Paola, que es la gerente de Vivo Travel, que no importa, que siguen siendo todavía dos entradas más a las dos. Días de sol más.
3: Así es, así que lleguen aquí al Centro Comercial San Diego, en el primer piso. Pregunta por la agencia de viajes Vivo Travel, local 1275.
1: Y se lleva las dos boletas también para ver al Senado. ¡Listo!
0: Uh-huh.
1: Muy bien, ya hemos escuchado dos canciones de Antonio de Jesús.
3: Ajá.
1: Escuchemos ahora dos canciones con otro invitado que estará el próximo 28 de noviembre. ¿Quién se trata, Diana?
0: Paco de América, Sandrito.
1: Paco de América, canciones muy especiales. ¿Qué temas vamos a escuchar de Paco de América?
0: A mí me gusta mucho, Sandrito, una que se llama ¿Cómo duele querer? Yo pongo esa, ustedes ponen otra.
1: ¿Cómo duele querer?
0: ¿Cuál otra? Yo pongo esa, ustedes ponen otra.
1: Aquí están pidiendo que aquel lucero.
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1: Muy bien, aquí lo seguimos esperando. Otra persona que viene a comprar la mesa, la vamos a obsequiar también el día de sol.
3: Perfecto. Así que llegue,
1: aquí los esperamos en Vivo Travel, en el Centro Comercial San Diego.
0: Y la otra canción de Paco de América que vamos a sonar entonces sería Aquel Lucero, ¿les parece?
1: Aquel Lucero, vamos a imaginarnos como si estuviéramos ya en el concierto, en la inauguración de la Navidad el 28 de noviembre, ¿qué va a ser dónde?
3: En el Sky Center, Centro de Eventos La Mayorista.
1: La voz de Colombia, Paco de América.
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2: ¿Qué tarde la de esta tarde? Estamos en vivo otra vez, Centro Comercial San Diego. Venga, mi estimado Sebastián, explíquenle a los oyentes cómo llegan fácilmente a este lugar.
3: Bueno, hay muchas, como se dice, rutas para llegar al Centro Comercial San Diego. Obviamente podemos, la parte del Rompoy de la 33, que era antes el Rompoy, perdón, de aquí. ¿Cómo es que es
2: San Diego? Yo creo que mucha gente conoce San Diego.
3: Sí, San Diego.
2: Lo importante es cómo llegar aquí.
3: Lo importante es puerta número 4, ¿cierto? Número obviamente 4. Esta nos da cuando bajamos tipo Palmas, que hacemos el deprimido, sí. Y obviamente llegamos a la agencia, y obviamente desde la puerta de la entrada principal, preguntan por la agencia de viajes Vivo Travel, local 1275, inmediatamente la información. Es muy fácil, llegar es súper fácil porque es la torre sur, y obviamente aquí vamos a estar recibiéndolos con el mayor cariño, Sandro.
2: Vamos a, además, en la Sky Center, mi estimado David, la gente tiene techo cubierto, pues es cubierto, no nos vamos a mojar.
4: Y es un lugar más amplio que los que hemos tenido.
2: Donde hemos estado, claro.
4: Una vista espectacular desde todas las localidades.
2: Desde donde estés, está Sandro, pues está muy cerquitica, igual con Mari, con Diana, con David, con Dayana. Por favor, gente linda, aprovechen, tenemos regalos. El que venga, yo voy a dar un regalo extra, el que compre la mesa, Sandro.
4: Ah, sí. Enterándose solamente aquí.
2: Sí. Bueno, le voy a dar una pista.
4: A ver.
2: Primero le voy a regalar el nombre de Vivo Travel, lo de la
4: Día
2: de Sol en la Estrella de las Ardillas. Primero. Ajá. Segundo, es desconocedor de que le vamos a entregar dos boletas para el concierto de Ariel Senado.
4: Y hay otro regalo más.
2: Y la pista que les voy a dar es que les voy a regalar también dos boletas para otro concierto que tenemos.
4: Ah.
2: Próximamente. También es en noviembre. También es en noviembre.
4: Y hay muchos conciertos en noviembre.
2: El que compre la mesa, Santo. El que compre la mesa, Diana, también.
4: Oiga, Dianita.
5: No, perfecto, hágale. Yo no doy dos, yo doy tres. O sea, dos boletas y un abrazo.
2: No, ¿sabe qué, Diana? Le voy a tomar la palabra.
5: A ver.
2: Usted, el que venga y compre la mesa, Dianiguita.
5: Sí.
2: Le damos tres. O sea, le damos el Ariel y Senado, dos boletas.
5: Sí.
2: Y le damos tres para otro boleto, el concierto que tengo para dar.
5: Uy,
2: más
5: gracias.
2: El regalo del Día del Sol.
5: Listo, oiga. Sandrito. Vayan,
2: pero
5: pues.
2: Tienen que venirse ya para Vivo Travel y comprar las mesas. Uh-huh. ¿Cierto, David?
4: Así es. Entonces, ya lo saben, aquí estamos hasta las 8 de la noche, pero véngase desde ya. Entendemos que hay trancones en la ciudad,
2: sí,
4: pero usted
2: puede ser también.
4: Se puede salir de ese trancón que está pasando en este instante por la regional.
5: Desvíese
4: para acá. Exactamente, viene, se parche un rato, Sandro, me permite la palabra, con nosotros, nos conoce y adquiere su mesa.
2: Yo quiero invitar a los colegas, nosotros de los hombres, otros hombres. Ajá. Aquí estamos David Montoya y San Alberto Muñoz, pero vénganse para acá, hombres también, que digan, hoy le voy a llevar a mi esposa esa entrada a ese día, a esa fiesta de bienvenida de Navidad con Besa.
4: Para que vaya con sus amigas, con sus amigos.
2: Aquí la puede comprar, aquí está la gente de Ticket Express.
4: Así es.
2: Que se llevan regalos, además, y les damos un abrazo aquí en Vivo Travel, ¿cierto?
4: Tienen datáfono, o sea, se puede pagar de todas las formas.
2: También va a estar, yo me llamo Sandro de América, David.
4: Ese será espectacular esa presentación.
2: Sandro de América. ¿Cuál canción le gusta a ustedes, Sandro?
4: Me gusta Rosa Rosa.
2: Ah, prepárese, por favor, Diana, Rosa Rosa.
5: ¿Listo? Claro que sí.
2: Y a mí me gusta de Sandro, como para que sea más o menos que en el mismo movimiento de Sandro.
5: Sí.
2: La vida sigue igual.
5: Uy.
2: La vida sigue igual. Y también va a estar, yo me llamo Joan Sebastián.
4: Ajá.
2: Niña, ¿usted qué canción le gusta a Joan Sebastián?
5: A mí me gusta Alma de Niña.
2: Alma de Niña.
5: Sí.
2: ¿Cuál le gusta a usted, David?
4: Me gusta Hasta que Amanezca.
2: Bueno, entonces vamos a hacer lo siguiente, Dianilla, para que la gente se anime a venir a Vivo Travel.
5: ¿Sí?
2: Vamos con las dos canciones seguiditas de Sandro, o sea, La Vida Sigue Igual y Rosa Rosa.
5: Ajá.
2: Y luego le empatamos de una vez a dos canciones de Joan Sebastián.
5: Listo, señor.
2: Para que la gente escuche canciones mientras va llegando aquí a Vivo Travel, ¿le parece?
5: Perfecto, claro que sí. Entonces vamos de una vez, son dos con los mejores.
2: Ya saben, el que venga y compre Dianeguita se lleva el Día de Sol.
4: Sí.
2: Dos boletas para darle el Senado. Y se lleva tres boletas para un concierto sorpresa que también es en noviembre, pero es un concierto maravilloso. O sea, la Diana, que decimos para que la gente se anime, no sé.
5: Ahorita.
2: ¿Para qué concierto eso? Ahorita.
5: En la próxima hora.
2: Bueno, entonces, en la próxima hora. Entonces, escuchemos esas cuatro canciones en Bésame de Regreso.
5: Listo, con todo el gusto y el amor a las 5:34 minutos.
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2: A las 5 ya de la tarde, 36 minutos. Sandro, aquí está con La Vida Sigue Igual.

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1: Estamos en La Voz de Colombia, bésame de regreso y aquí en el Centro Comercial San Diego, en la agencia de viajes Vivo Travel. 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
1: Bueno, gente linda, seguimos transmitiendo desde acá, desde el Centro Comercial San Diego, desde la gente de Viaje Vivo Travel, este espacio de Bésame de regreso. Estamos de Anillita.
2: Hola.
1: Estamos David Montoya, Sandra Alberto Muñoz, con la gente que está aquí participando, con la gente linda de Vivo Travel, por supuesto con la gente de Ticket Express, que están aquí pendientes de que ustedes vengan a comprar sus mesas, y que además la gente que viene a comprar mesas tiene premio.
3: Así es.
1: Estamos obsequiando a ellos.
3: Tienen día de sol en la hostería La Ardilla, tienen boletas para el concierto de Arely Senao, y también Sandri nos había mencionado premios exclusivos también.
1: Vea, por aquí vienen a saludarnos.
3: Hola, hola.
1: Venga, buenos. Hola.
3: Bienvenidos.
1: ¿Cómo estás?
4: Muy bien.
1: ¿Cómo te llamas?
4: María Antonia.
1: Ah, María Antonia, gracias por estar aquí en Vivo Travel. ¿Te gusta la voz de Colombia, Bésame?
4: Sí, me gusta mucho.
1: Qué linda, mire. Y vino también a saludarnos y a ver cómo, y a ver si de pronto se lleva la mesa para la, con la gente de Ticket Express, ¿verdad?
4: Sí.
3: Allá te esperamos en el concierto también.
4: Me gusta mucho.
1: Ah, qué linda. Gracias por hacer parte de esta familia, ¿oyó? La voz de Colombia.
4: Bésame.
1: Eso, qué linda, qué linda.
3: Van llegando los oyentes.
1: Van llegando poco a poco, ya saben que los vengan a comprar su mesa, bien sea la localidad Sandro, la localidad David, Diana, Mario, Dayana, van a tener la oportunidad, gente linda, de llevarse, como ya lo decía David, valga la redundancia, las boletas de Arely Senao también. Ajá. Y hay un tercer concierto que me dijo Diana que podemos decirlo en esta hora, ¿cierto, Dianilla?
5: Sí, señor, hay un concierto que nos está también esperando para el mes de noviembre.
1: Correcto, y se trata nada menos y nada más que el concierto de Marco Antonio Solís. Hombre, si quiere más que le piquen caña, ¿no?
3: O sea, se va a llevar boletas, pero de todos, Andrés.
1: Va a comprar la mesa aquí con Ticket Express y van a llevar, mire, boletas para el concierto de Marco Antonio Solís y boletas para el concierto de Arely Senao, imagínese.
3: No sé.
1: Pero es solamente viniendo hasta acá.
3: Sí.
1: Pues también pueden comprar a través de Ticket Express, pero viniendo hasta acá es que tienen el premio, aquí a Vivo Travel.
3: Así que les esperamos en el primer piso del Centro Comercial San Diego.
1: Ajá, en el local 1275.
3: Hasta antes de las 8 de la noche vamos a estar.
1: ¿Qué tal si nos vamos ahora, Diana, con temas de planchoteca?
5: ¡Ay, qué rico, Sandrito!
1: También vamos a cantar planchoteca también allá, pues, ese día en el concierto.
5: Maravilloso.
1: ¿Cuál es la canción que Diana ella disfruta mucho cuando estaba en planchoteca?
5: Sandrito, una canción que a mí me para de la silla inmediatamente es la de Tormenta, Brindo por ti y por mí.
1: Brindo por ti y por mí. Imagínese. ¿Cuál es la suya, David?
3: La mía es de Camilo Sesto, Sandrín.
1: Sí.
3: El rey de la balada. Ah. Con el viento a tu favor.
1: Con el viento.
5: Esa es
1: tu
5: muy
1: favor.
5: Buena.
1: Paula me dice que la que le gusta a ella de Planchoteca es una canción de Raúl Santi que llama como un picaflor. Ah. Y aquí el señor Sebastián me dice que la de Sabú, Vuelvo a vivir, Vuelvo a cantar.
3: Ah.
1: Vamos con las cuatro de Planchoteca, Diana.
5: Claro que sí, Sandrito, con todo el gusto.
1: De Planchoteca, a ver, ¿cómo? Yo digo la Planchoteca y Diana me dice besa, ¿no es cierto? Aquí se inicia la Planchoteca.
5: Bésame.
1: No, te demoraste mucho.
5: Ay,
1: demoraste
5: Sandrito. Mucho.
1: Le voy a poner la queja a Mari Willis, ¿o yo?
5: Ah, no, no, es que si algo está claro aquí, las canciones de la Planchoteca son de Mari Willis. Y usted me desarmó todo esto. Espéreme un momentico.
1: Sí, doctor, vamos a estar saludando nosotros ese día. Ay. Bienvenida a la Navidad, ¿cierto?
3: Así es.
5: Listo.
1: Los artistas entonces: Antonio de Jesús,
3: Paco de América.
1: Yo me llamo Joan Sebastián.
3: Yo me llamo Sandro de América.
1: Y la Planchoteca.
5: Bésame.
1: Ay, no, no, no, no, no. Mira, Diana, ¿pero qué pasa, Diana?
5: Lo que pasa es que ustedes tienen allá un poquito de retraso. Yo lo digo aquí al momento. Ustedes,
1: eso es.
5: Claro, hablo y al momentico les llega.
1: Se la perdonó. Todas las canciones que vienen a continuación es Bésame de Regreso. Mientras llega la gente aquí a Vivo Travel, son Brindo por ti y por mí. Con el invento a tu favor, como un picaflor, y Vuelvo a vivir, Vuelvo a cantar. Cuatro canciones, ¿cierto? De Planchoteca.
5: Listo.
1: Diga usted la Planchoteca. Digo, la voz de Colombia.
5: Listo.
1: Bésame.
5: Aquí.
1: La Planchoteca.
5: En la voz de Colombia.
1: Venga, hagamos una cosa, Diana. Dígalo usted ahorita completico. Soy usted.
5: Sí, mi Sandrito, porque hay un retraso ahí un poquito larguito, entonces no vamos a dar 6:11 minutos en la tarde. Disfrutamos a esta hora de un pedacito de la Planchoteca. Bésame.
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5: Escucharemos entonces a Tormenta, a Raúl Santi. Y mucho más en este Bésame de Regreso.

Picaflor, ahí estaba Raúl Santi a las 6 de la tarde, 20 minutos ya, 6:20 minutos, y bueno, en medio también de toda esta información que estamos dando para el 28 de noviembre, que tenemos también nuestra inauguración en la Navidad, pues es un mes también que se viene con muchos eventos. Y el mes de noviembre, iniciando además el 7 de noviembre, pues tendremos uno también bien especial. ¿Y de qué estamos hablando?

0: Centro de Eventos La Macarena. Invitados especiales, nuestra Tormenta estará allí también en el escenario para celebrar junto a grandes artistas y por supuesto pues la protagonista de la noche que será Arely Senao. 6:21 minutos en la tarde, escuchas a esta hora la voz de Colombia, Bésame.
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2: ya de mi Diana, David. Sandrín. Esa es la planchoteca, bésame. Si vamos a estar cantando ese 28 de noviembre. ¿Entonces qué vamos a estar?
3: En el Sky Center, centro de eventos La Mayorista.
2: Ahí después, ahí lo que ya iba a colocar. Canta con nosotros.
1: Canta con nosotros. La planchoteca, bésame.
2: Así va a ser ese 28 de noviembre. Además, tendremos cantantes de la talla de Antonio de Jesús. Ajá. Paco de América, yo me llamo Joan Sebastián, yo me llamo Sandro de América. Y mire, yo creo que, yo no sé si que la gente no ha dimensionado, Diana y David, lo que se están ganando hoy por venir hasta Vivo Travel. Yo no sé si que no se lo están imaginando. Hagámosles cuenta más o menos.
3: Es que se van a llevar, por supuesto, la mesa de cualquiera de las localidades.
2: Usted elige la mesa que usted vaya a comprar, que es la mesa Diana, Mari, David, Diana, Sandro. Se compra la mesa.
3: Que es para cuatro personas.
2: Vamos a comprar la que uno puede decir que es la que está delantico, que es la mía, 980.
3: Sí.
2: Si usted lo divide en cuatro, le salen 240 por persona. Y tiene derecho a cena. Es que tiene que recordar que es la cena.
3: La cena.
2: La cena. Y entonces viene hasta aquí y le van a obsequiar un día de sol para usted y su pareja. ¿Cuánto vale un día de sol? Por lo menos 200,000 pesos.
3: Sí.
2: Un día de sol por pareja. No sería como las ardillas.
3: Exactamente, que es muy, muy, muy agradable.
2: O sea, ¿cuánto está? Ya son 980, le quedan como en 600.
3: Sí.
2: En 600. Le vamos a obsequiar dos boletos para el concierto de Ariel Senado, que le valen 400.
3: Y
2: ya se libró la mesa. Ya libró la mesa. Y encima, Diana, obsequiar a la persona que venga tres, de Marco Antonio Solís.
4: ¿Vio?
2: Entonces, ¿cuánto está ahorrando ahí?
3: No, prácticamente.
2: La mesa le sale gratis.
3: Sí, prácticamente está invirtiendo ese dinero en los otros conciertos y experiencias que tiene la Bota.
2: Y que recuerden que hasta las 8 de la noche aquí en Vivo Travel, en el Centro Comercial San Diego.
3: Ajá.
2: Hasta esa hora nomás, tienen la opción de venir. Aquí está la gente de Ticket Express, está Jairo con su esposa, están aquí pendientes de eso. Y Jairo yo lo conozco hace años, con ese año, ya saben que

0: que son muchos años, y una empresa seria como Ticket Express. Te estamos esperando en la agencia de viajes Vivo Travel.
1: Estamos en San Diego, en todo el primer piso. Van a encontrar fácil esta agencia. Yo, por ejemplo, cuando entré a Sandrín, yo parqué la moto, fue allá en los parqueaderos, pues, del centro comercial.
0: Sí.
1: Por donde queda Falabella, más o menos. Y me vine caminando hasta este otro punto, hasta este otro lado del centro comercial, y aquí en todo el primer piso está Vivo Travel.
0: Y aquí cuando vengan yo les encimo un pico de David Montoya.
1: Pues yo mismo lo doy, Sandrín.
0: Ah, sí, está bueno, listo. Y hago lo mismo por este lado, ¿no?
1: Exactamente.
0: Así está linda. Vamos a hacer lo siguiente entonces, David, para que sigamos ambientando lo que va a hacer ese día. ¿Listo? Ajá. Vamos a invitar un tema de Antonio de Jesús.
1: Sí.
0: Además, también me gusta mucho esa canción que dice: déjame ser. Es una canción sota. De Paco de América hay una canción muy linda que nadie como tú. Nadie como tú, nadie como tú. Pues es una canción muy linda de Paco de América. Luego colocamos una de Joan Sebastián.
1: Listo.
0: Que sea, por ejemplo, en esta ocasión 25 rosas, ¿le parece?
1: Ah, sí.
0: 25 rosas. Y una de Sandro de América, que en esta ocasión puede ser. ¿Cuál de Sandro? A ver, David.
1: Esta, porque yo te amo. Esta.
0: Una muchacha y una guitarra para poder cantar. Eso es todo lo que vamos a vivir el 28 de noviembre, gente linda. Aquí nos esperamos, pues, en Vivo Travel. Yani, ya tiene usted la palabra.
2: Listo, mi Sandrito. Entonces vamos con esas canciones para disfrutar, así, en modo planchoteca, a las 6:28 minutos.

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1: A las 6:32 minutos. En La voz de Colombia, bésame. Paco de América, nadie como tú.

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1: Son las 6:39 minutos en La Voz de Colombia. Bésame, Sandrito. ¿Cómo vamos? David Montoya, desde San Diego.
2: Dianita, felices porque ya aquí tenemos oyentes en la mesa, en el punto pues de Ticket Express.
1: Sí, excelente.
3: Que van llegando aquí con nosotros.
2: Ah, venga, yo les acerco el micrófono, Sandri.
3: Sí.
2: Para que aquí está, ahí está guiándole, vea.
4: Jesús de México.
3: Así es.
4: Tenemos.
3: Bienvenida.
4: Yo me llamo Sandro.
3: Venga, David, tráigame para acá,
2: sí,
3: por favor.
2: Venga, un momentico por acá
3: para que tenga la oportunidad de saludar a los siguientes.
2: Sí, venga, estamos en vivo por la emisora de Sandro. Hágale.
3: Que va llegando aquí a Vivo Travel. Venga, bienvenida.
5: Ay, hola,
3: hola, ¿cuál es su nombre?
5: Marta Elena Restrepo.
3: Marta, bienvenida. ¿Con quién viniste?
5: Gracias, con mi esposo Carlos Arturo Álvarez.
3: Y vinieron a comprar la mesa para nuestro concierto del 28 de noviembre, ¿listo?
5: Venimos a comprarla porque tenemos experiencia de el año pasado y el antepasado, que eso fue espectacular. Hemos pasado delicioso en esos eventos de inauguración de la Navidad. Entonces estamos muy, muy motivados para volver.
3: Esta canción con Antonio de Jesús de México, con Paco de América, yo me llamo Joan Sebastián, yo me llamo Sandro.
5: Yo me llamo Joan Sebastián, que lo amo, y a yo me llamo Sandro también, lo amo.
3: Y la plancha de cabeza, a mí no me ama, ¿no, a Sandro?
5: También.
3: Yo vino con el esposo, qué pena.
5: También, lo amo.
3: Pues bueno, mire, usted compró hoy su mesa, y por comprar la mesa esta noche aquí en Vivo Travel, tiene obsequios, ¿sí? Tiene obsequios. Vea, imagínense, se van a llevar de parte de Vivo Travel, se van a llevar un derecho a día de sol en hostería, los dos invitados por La Voz de Colombia, Bésame, y se van a ir también a ver el concierto de Ariel y Senao.
5: ¡Ay, qué dicha! ¡Súper bueno, maravilloso!
3: Bueno, hecho de venir a comprar aquí esa mesa esta noche.
5: ¡Ay, maravilloso! ¡Qué rico! Yo no vi a la hora de llegar. ¡Súper bueno!
3: Para usted, pues, usted...
5: Mira, eso de Ticket Express queda demasiado lejos. A mí me parece que eso en Envigado nos queda muy...
3: No, aquí más fácil, o a través también de internet.
5: Maravilloso, cuando yo supe que las iban a estar vendiendo aquí, dije yo, esa es, ahí vamos.
3: Ay, recuerde, mi otra vez, estamos al lado de Juan Valdés, ¿no? San Diego.
5: Ajá, sí.
2: Y ven muy grande las velas de La Voz de Colombia, a veces me dice, sí, grande el nombre de la emisora.
3: Que disfruten pues el evento, gracias por venir. Gracias por venir. Sí, cerramos esta hora con Leo Dan, ¿te parece, Dianilla?
1: Me parece perfecto, Sandrito. ¿Qué ponemos? ¿Cómo te extraño, mi amor?
3: No, mi amor, ¿por qué será? Así también estaremos cantando como a Planchoteca esa noche todavía allá en el Sky Center, ¿no?
2: Para que se vayan antojando y vengan hoy a adquirir sus entradas.
3: Con derecho a cena incluido.
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3: 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Qué gran invitación. Ahí está entonces el podcast de Sandrito con este gran invitado, David Zahan. Ya son las 6:46 minutos, pero yo les quiero contar que en Colombia, cuando hay algo que celebrar, hay pollo. 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Beso, me cambia el reloj. Ahora son las 6:47 minutos.
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Son las 7 en punto. 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